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0: recibamos con el aplauso que se ha ganado a don Vicente Fernández.
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0: Muy buenos días o buen mediodía, amables oyentes, queridos amigos, amigas que nos oyen. Por acá por Color Estéreo, mil gracias como siempre por poner atención a nuestro programa. A todas las misivas, digamos que nos envían por mensajes de WhatsApp. Vamos adelante, quien les habla, el profesor Juan, y a contestar sus preguntas. Hoy tenemos un presagio, una parte de los presagios del horóscopo personal con números ganadores para que usted ponga atención también. 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Repito la línea de mi móvil, 613-30-73-96. Participe, llame, haga una pregunta. Voy a utilizar el tarot cronológico, que es el tarot del tiempo y los colores, para saber por qué fracasa usted con su trabajo, en el amor, en la salud. Parece que no tiene cura su enfermedad. Vamos a buscarle la salida, vamos a buscar el origen del problema y encontrar, digamos, esa solución. No puede rendirse. Los seres humanos nacimos para luchar. Vamos a sacrificarnos, vamos a luchar hasta encontrar la solución a ese problema de salud que lo aqueja, que la aqueja, o ese problema de pobreza extensa, ese problema de la economía, la plata que no le rinde, en fin. Vamos a buscar la solución también porque en el amor hay solamente peleas, luchas, desilusiones, desarraigos en el medio familiar, como que los hijos no quieren estar en la casa, como que usted se cansó de la familia, su esposa o su esposo se cansa también del entorno familiar. Vamos todos los días a luchar, a encontrar una solución a su problema. 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Quien le habla, el profesor Juan. Tengo una de las misivas que la gente nos envía a nuestro WhatsApp, que pregunta lo siguiente. Mucha atención. Dice así: profesor, quiero preguntarle por mi padre. La fecha de nacimiento de él es 16 de octubre del año 59. Él es separado de mi mamá hace ya mucho tiempo, pero él ahora está enfermo, vive solo, trabaja bien, pero tengo entendido que tiene una mujer. Yo quisiera saber cómo le está yendo con esa mujer con la que él está. Él ya no le gusta que yo lo visite. ¿Debe ser por eso, profesor? Quisiera que me despeje esa duda porque me tiene muy preocupada la situación de mi papá. Mi fecha de nacimiento es 5 de enero del año 86. Dice acá: muy bien, querida amiga, 5 de enero del año 86, vamos a empezar. Si tiene usted razón en enviarme su fecha de nacimiento, a pesar de que su pregunta puntual es la de su papá, por su papá pregunta usted, que de quien me dio también la fecha de nacimiento, porque quiero saber cómo está, digamos, rodeada usted, ya que la veo a usted, hago puntual, digamos, análisis a su fecha de nacimiento, rodeada por gente muy negativa, gente que no le conviene en su entorno laboral. Usted tiene un emprendimiento también de salón de belleza, de uñas, algo así, algo que tiene que ver con la estética también. Le ha ido muy bien, pero ahora tiene empleando allí a dos personas que le pidieron trabajo, dos personas que necesitaban realmente su trabajo, y le digo que están aprendiendo para abrirle competencia, para hacerle competencia. Que la gente tenga derecho a rehacer su propia vida, eso está muy bien. A buscarse su propio negocio, su propio trabajo, eso está muy bien. Pero que le hagan competencia a usted, eso no está bien, porque usted les dio una mano, usted les ha calmado el hambre y la necesidad en los últimos 7 meses, y ahora piensan traicionarla porque están buscando un local cercano y combatirle, digamos, hacerle competencia por medio de las redes sociales en su trabajo, en su arte, querida amiga. Respecto a su papá, él está muy bien. Lo que le dijeron a usted, que fue precisamente una de las muchachas que conoce su familia y que trabaja con usted, que le dijeron que él estaba muy mal juntado con una mujer, es mentira. Su papá está muy bien. Esa mujer lo quiere, esa mujer que él conoció hace más o menos un año, lo estima y lo cuida. Deje usted de oír las malas influencias de la gente o la mala voluntad de la gente que le dice que es por quitarle la plata. No, su papá tiene derecho a gastarse su plata en lo que quiera, porque él viene luchando desde hace muchos años. Ahora está un poco enfermo de diabetes y su papá lo que quiere es buscar a ver quién lo ayuda. Usted mucho tiempo no tiene porque se tiene que trabajar y cuidar a su familia. Usted lo ve cada 8 días, cada que puede, y eso está bien. Pero su papá necesita una persona, una compañía constante, una mujer que lo quiera y que lo valore y que lo ayude realmente, y esa mujer que está con él es la persona indicada. Así que no se preocupe, querida amiga, le respondo con precisión porque utilizamos el tarot cronológico, que es el tarot del tiempo y los colores. 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Vamos con una parte, una sección de los presagios del horóscopo personal que trae también números ganadores para que usted pruebe suerte también por allí. Hay personas que me dicen, profesor, no me da un numerito, con mucho gusto. Pero para eso, oiga los presagios que le entrego hoy para que usted pueda sacar de ahí un numerito y probar suerte también con ese aspecto. 613-30-73-96, comuna universal de videntes, que le hable el profesor Juan.
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0: De lo más profundo de mi fe, de lo más hondo de mi voluntad, ruego a Dios Padre Celestial, a la Santísima Virgen de Guadalupe, a los ángeles, a los arcángeles, a todos los santos, mártires y apóstoles, que si en mi alma, cuerpo o espíritu, habita o existe alguna mala energía, algún ente negativo o demoníaco, brujería, hechicería, magia negra, vudú, macumba, santería, candombé, yorumba, salamientos, maleficios, conjuros, ligamientos, espíritus burlones, espíritus negros, esencias malignas, fuerzas satánicas, se retiren, se exorcicen, se alejen de mi vida para siempre, por la fuerza de esta rogativa que hago con toda la fe de mi espíritu. Quiero ser luz y no oscuridad. Por la fuerza de esta oración, pido que se ahuyente todo lo negativo de mi presencia. Desaparezcan todos los obstáculos para ser feliz. Hasta invoco los cuatro elementos vivos: aire, fuego, tierra y agua. El espíritu de San Juditas Tadeo, el mismo misterio de la Santísima Trinidad. Hoy pido a los cielos, a la influencia de los astros, a las doctrinas espirituales, al infinito y místico poder de la Madre Naturaleza, que en mi hogar reine el respeto, el amor y la comprensión, que la salud y la buena suerte nos acompañe siempre. Por la Santa Cruz Católica, por los 33 años de Cristo Redentor, hoy te pido, oh Santo Creador, derrama tu misericordia divina sobre mi vida y la de los míos. Destierra nuestros enemigos, protégenos de las adversidades, defiéndenos de las venganzas, e ilumina con tu luz celestial cada paso de mi existencia. Señor mío, amén.
1: Espiritual saludo, mis hermanos del alma. Una vez más, les doy la bienvenida a este su programa Milagros de la Fe del Centro Espiritual San Judas Tadeo. Los quiero invitar a que formen parte de este su programa, comunicándose a nuestras líneas telefónicas, enviándonos mensajes de texto, mensajes de audio, como cientos de personas ya lo han hecho, para recibir una guía y una orientación. Estamos realizando un estudio a través de su nombre, fecha de nacimiento y las cartas del tarot, para darle a usted una guía, hablar de su pasado, su presente y darle un consejo para un mejor futuro. 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
2: Sí, hola, mi nombre es Carolina Romero.
1: Carolina, ¿su fecha de nacimiento?
2: El 10 de agosto del 1975. Quería hacer una pregunta sobre mi suerte en el trabajo, digamos, de trabajos futuros, en el amor, especialmente una persona que está alrededor.
1: Bueno, estimada amiga Carolina, a través de lo que es su nombre, fecha de nacimiento, a través de la fotografía que usted me envía y a través de las 7 primeras cartas del tarot que tengo acá, yo puedo decirle con claridad aquí en cuanto a lo que es el trabajo, veo un movimiento, porque veo que en el lugar que usted está en este presente, en el trabajo que usted no está a gusto, la veo intranquila, con ganas de salir de ahí, veo mucho chisme, veo mucho problema ahí, habladurías, y es causa de los problemas que usted ha tenido en este lugar. Veo que está buscando algo diferente, veo que está esperando como por una respuesta. Aquí veo algo favorable, porque veo lo que es un movimiento, veo lo que es un trabajo nuevo, veo nuevas oportunidades, inclusive puertas abiertas, un poco más de dinero. En algo que sí veo puertas y caminos cerrados es en el campo del amor. veo ya varios fracasos sentimentales, veo aproximadamente dos separaciones, que es lo que veo aquí. Veo lo que es algo que usted está como esperanzada en esta relación, en esta persona que está conociendo. Pero le recomiendo, le aconsejo que tome su tiempo, que busque bien, porque aquí veo como un bloqueo en esta persona. No sé si es casado, no sé si hay alguien más alrededor. Asegúrese bien de las cosas, pero no veo como algo con futuro, la verdad. Le aconsejo que venga personalmente, porque veo muchos caminos cerrados en el amor. Usted es una persona que tiene suerte en el dinero, ha tenido suerte en sus trabajos, pero en el campo del amor sí le digo que le ha ido mal. Veo muchas puertas cerradas. No le digo que veo brujería, porque no veo brujerías, pero sí veo lo que es energías negativas de otras personas, energías negativas que hemos venido de pronto acumulando. Entonces la invito a que venga personalmente, y no solamente a esta persona que nos llama, a cualquier persona que nos esté escuchando en este momento. 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Si usted tiene problemas con su pareja, si su hogar se está destruyendo, su hogar, su relación se ha convertido en un infierno, usted es víctima de enfermedades desconocidas, de males extraños, problemas de envidias, problemas con sus vecinos, cree ser víctima de brujerías, ha encontrado animales muertos, ha encontrado velas quemadas enfrente de su casa, ha encontrado cosas extrañas, ha sentido olores extraños en su hogar, comuníquese ya. Deme 5 minutos de confianza, que para mí las cartas del tarot, las líneas de la palma de su mano, son un libro abierto de su vida. 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Vamos a escuchar un testimonio y regresamos con más de su programa.
3: Nos encontramos con una persona que está recibiendo el tratamiento de la curación y las sanaciones. Nos encontramos con la señora María Galindo. ¿Hace cuánto tiempo usted ha venido buscando ayuda?
4: Aproximadamente una semana.
3: ¿Y usted puede decir que sí le hemos ayudado, que usted ha recibido una ayuda?
4: Claro que sí, completamente.
3: ¿Qué clase de ayuda ha recibido? ¿Qué cambios ha notado usted en su vida? Que usted diga son cambios positivos.
4: Cambios fantásticos, de que en mi trabajo me siento completamente diferente, con mucha energía, con una paz interior profunda, y yo lo recomiendo.
3: ¿Hace cuánto tiempo usted no se sentía de esta manera?
4: Muchísimos años.
3: Bueno, ¿y usted nos recomienda entonces 100%?
4: 100%.
3: ¿Y qué le recomienda a las personas que en este momento nos están escuchando?
4: Que les va a brindar la luz por todo el tiempo que hayan estado en la oscuridad y no hayan podido ver en su vida el cambio como ahora lo estoy viendo yo.
3: Muchas gracias por su testimonio y mucha suerte.
1: 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Les voy a dar una receta para hacer un baño, para un despojo, para limpiarnos de malas energías, para retirarnos a veces tanta pesadez que tenemos en nuestro cuerpo. ¿Qué vamos a utilizar? Vamos a utilizar un puño de albahaca, un puño de hierbabuena, un puño de romero y 1 libra de sal marina. Sencillo, los vamos a poner a hervir todos completos. Ya cuando esté hirviendo todo, lo último que vamos a echar es la sal. Vamos a dejar que hierva primero el agua con las hierbas y ya después que esté hirviendo vamos a poner la sal, vamos a apagarla, vamos a dejar que se enfríe, y este baño lo vamos a hacer en las horas de la noche. Mejor antes de acostarnos, se va a dar un baño normalmente. Ya después de que se dé un baño, usted se va a poner este agua del cuello hacia abajo, como un rince. Lo vamos a poner y vamos a dejar que se seque. No, no se lo seque usted mismo. Vamos a tratar de que se seque para que esa esencia se quede en el cuerpo toda la noche. Mientras usted duerme, vamos a limpiar y en la mañana usted se va a dar otro baño. Entonces, de pronto, después de que usted se haga ese baño, usted va a sentir mucha pesadez, mucho sueño, pero al otro día de pronto se va a sentir liberado. Entonces, si usted siente que libera, que limpia esas energías, es muy positivo. Si sigue sintiendo pesadez, si la pesadez consiste en ustedes, porque de pronto la energía es más fuerte y necesita ya algo diferente. Así que comuníquese en este momento si necesita más información, si quiere que le explique bien cómo hacer lo que es ese baño, para que usted lo haga. Este baño se puede hacer un día martes o un día viernes. Se puede hacer cualquier día, pero el día martes y el día viernes son los días que tiene más fuerza, más energía para nuestra intención y para poder limpiar toda esa mala energía que está en nuestro cuerpo, ¿okay? 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Así que si usted en este momento se encuentra desorientado, si su hogar se está destruyendo, su hogar se ha convertido en un infierno, su negocio está fracasando, sufre de fracasos continuos, sus planes, sus proyectos se cierran, se dañan, siente que es víctima de enfermedades desconocidas, de males extraños, es víctima de envidias, cree ser víctima de brujerías, deme 5 minutos de confianza 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Así que si usted en este momento está en un momento difícil de su vida, por difícil o complicado que sea, recuerde que todo problema tiene solución y que hoy puede ser el primer día de esa nueva vida llena de éxito y prosperidad. Aléjese del fracaso y la amargura. Recuerde que la mala suerte se combate y la buena suerte se hace. 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Que recuerde que el futuro no se dice, el futuro se hace, y usted, solamente usted, es el encargado de que su vida esté llena de fracaso y amargura o de que esté rodeada de éxito y prosperidad. 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

interesante de esta manera. Suenan ya los éxitos a través de la preferida en la región de Murcia, Color Estéreo. La mejor radio que puedes escuchar. Variedad, buen ritmo, buen gusto. Es lo que tenemos aquí. Estamos en el jueves y estamos a fecha calendario. Estamos a 14 de mayo del 2026. Siempre es importante poder disfrutar, vivir las emociones junto a ustedes en cualquier parte, en cualquier lugar de la región de Murcia que se encuentran y también Alicante. Bendecido jueves para todos ustedes, de manera especial también para todos nuestros clientes. Gracias por la aceptación, gracias por la confianza que de esta manera ustedes tienen para Color Estéreo. De esta manera nosotros presentamos un espacio tan importante, tan chévere, tan bacano. Lo mejor de la música que te acompañe durante tus actividades en el transcurso de la mañana.

Efectivamente, mientras tanto, ya está operativo. Saludamos al amigo Franklin Guerra. Está ya atento a lo que es el programa de la radio y la gente que nos está escuchando por el entorno de Orihuela. Cuando comentaba, iniciábamos directamente ya con ese mensaje tan importante para la gente de la región de Murcia también. Estamos saludando con muchísimo gusto para toda esa gente maravillosa que labura, que trabaja por el entorno de Orihuela, y donde tenemos una aceptación bastante importante porque la potencia digital, aquí este caso de la señal 101.9, pues tiene la oportunidad, bueno, recorremos gran parte de lo que es, en este caso, la región también de Alicante, y tenemos un buen alcance total con la frecuencia 101.9. Avanzamos, llegamos mientras tanto ya a la hora 10 de la mañana, más 25 minutos. Qué placer inmenso compartir con ustedes toda esta alegría tan gigante, tan chévere, de la cual podemos disfrutar intensamente de los ritmos y las canciones más apropiadas que de esta manera pues usted desea y quiere escuchar aquí a través de Color FM. Novedades de carácter importante de las cuales tenemos celebraciones, así que recuerde usted, para este jueves, fecha calendario 14... Señoras y señores, el jueves tiene nombre y es Eclipse Karaoke. Ahí está la invitación tan importante que te extendemos desde Color Estéreo. Prepárate para una noche donde las miradas hablan, las canciones enamoran y también la diversión no tiene hora ni tampoco final. DJ Anthony siempre poniendo el party, el movimiento tan importante de todos los seres humanos, entrega diversión. Open the door a partir de las 19 horas hasta el amanecer. Coctelería, billar, futbolín, karaoke, cubos, cafetería. Además de ello también recuerde el mejor ambiente, siempre con ese personal totalmente cualificado que le atiende a ustedes. Ambiente sexy, buena música y, la mejor vibra latina para cantar y brindar y también dejarse llevar del entorno diario. Así que ya saben, ahí está la invitación tan importante que nosotros también le extendemos desde 203.7 de Radio Color Estéreo, la emisora de todos los latinos. Perfecto. Cumplimos con anunciar con cada uno de nuestros importantes clientes que de esta manera siempre están operativos 24/7 en la sintonía de la base del arco iris. Aquí tenemos de todo. Los ritmos suenan impactantes.

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Efectivamente, de esta manera ya les damos a conocer lo que es el estado del tiempo acá en la región de Murcia desde muy tempranito. La región de Murcia disfrutará desde jueves de cielos poco nubosos y temperaturas máximas en ascenso en las zonas del norte. La Agencia Estatal de Meteorología de las siglas ANED prevé para este jueves 14 de mayo una jornada marcada por los cielos poco nubosos en la región de Murcia, aunque con presencia de intervalos de nubes altas y también de nubosidad de evolución diurna durante las horas centrales del día. En cuanto a las temperaturas, se esperan pocos cambios de forma generalizada, si bien las máximas se podrían experimentar un ascenso local en el norte de la región. Los vientos soplarán flojos de componente oeste, girando posteriormente a componente sur y pudiendo alcanzar intervalos moderados durante el mediodía y a primeras horas de la tarde. Vamos a ser conocedores, en este caso ya por municipios. Temperaturas previstas que serán de 15 grados de mínima y 24 de máxima en la ciudad portuaria de Cartagena. 9 de mínima, 25 de máxima en Caravaca de la Cruz. 13 de mínima y 27 de máxima en Lorca. 10 de mínima y 26 de máxima en Yecla. Y 16 de mínima y 29 grados de máxima en Murcia capital. Y de esta manera revisamos ya lo que es el estado del tiempo desde la base del arco iris para todos los amigos oyentes que se encuentran en todo el sureste español. Además de ello, también es primordial darles a conocer temperaturas por el entorno de Totana. En Totana, cielos poco nubosos con temperaturas entre los 15 y también los 27 grados, ambiente cálido durante la tarde. En el sector de Puerto Lumbreras, tiempo estable y soleado gran parte del día, temperaturas entre los 14 y los 28 grados centígrados. Nos desplazamos, estamos por el entorno de Águilas, intervalos nubosos cerca de la costa y brisa marina máximas de 24 grados. Molina de Segura, día soleado y agradable, temperaturas entre los 16 y 29 grados. Estamos en Alcantarilla, predominio del sol y ambiente cálido al mediodía, máximas cercanas a los 29 grados. Mientras tanto, en este recorrido estamos ya por el sector de Torre Pacheco, cielos parcialmente despejados, viento flojo del sureste y temperaturas de hasta 25 grados. Y nos situamos rápidamente ya hasta en la Unión de Cartagena. Ambiente estable con algunas nubes bajas en la mañana y temperaturas suaves entre 18 y 24 grados. Buenos días para los amigos por el entorno de San Javier. Brisa marina en el Mar Menor, cielos con intervalos nubosos y máximas de 24 grados. Mientras tanto, por el entorno del Pilar de la Horadada, tiempo tranquilo y soleado durante gran parte del día, temperaturas entre los 17 y 25 grados. Archena, buenos días. Día cálido con cielos despejados y temperaturas que de esta manera alcanzan los 28 grados. En Ceutí, predominio del sol y ambiente seco máximo, máxima de 29 grados centígrados. Mientras tanto, ya por el entorno de Fuente Álamo, cielos parcialmente despejados y temperaturas agradables de hasta 27 grados centígrados. Este ha sido el informe oficial del tiempo para el día de hoy, jueves 14 de mayo del 2026, con la información basada directamente de la Agencia Estatal de Meteorología de las siglas AIMED. Mientras tanto, es momento para seguir disfrutando de esta interesante y magnífica programación que les ofrecemos a diario con el nombre de Sin Mirar a Quién a través de Radio Color Estéreo, la mejor radio que de esta manera se encuentra en toda la región de Murcia. Y si hablamos de música, es nosotros lo que podemos ofrecerles y seguir potenciando la alegría tan importante de este nuevo día. Dios ya con 38. Gracias a la aceptación también, ya de esta recita, siempre atenta. Bueno, por acá me dice el día de hoy, se olvidó de las Torres de Cotillón. Enseguida ubicamos el tiempo de las Torres y se la decimos, ¿sí?

Potente lo que tenemos en la radio, qué chévere, qué entorno. Pero también tenemos la oportunidad ya de saludar con muchísimo gusto. Ahí está la dirección de la radio también, don Will Segon está operativo. Con tremenda sonrisa de oreja a oreja, laborando y trabajando. Pero lo hace siempre bajo la compañía tan importante de este medio de comunicación que es Color FM, la radio que de esta manera pinta su vida y lo hace siempre con los mejores colores tan importantes con los cuales de esta manera se caracteriza. Los colores de Latinoamérica y por supuesto también los colores de todos los migrantes que entendemos y comprendemos este idioma. Así que enviamos ese mensaje, ese saludo a cada uno de ustedes. Gracias por la aceptación, gracias por la preferencia y sobre todo también por disfrutar este entorno tan importante de la buena música que podemos ofrecerles a diario. 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Más adelante también estaremos realizando otra de las invitaciones importantísimas, sobre todo porque la Cofradía Virgen del Cisne, residentes en el Pilar de la Horadada de Alicante, les va a invitar o les invitan desde ya a sus fiestas en honor a la Santísima Virgen del Cisne 2026. En camino tendremos a Juanito Timbe DJ y de igual forma también bajo la animación del animalito de la radio. Don Will Segun estará el hombre animando, estará poniendo todo ese ambiente tan importante en tremenda celebración, porque así de esta manera empieza directamente ya con el pistolotazo de salida las fiestas de honor a la Santísima Virgen del Cisne. Recuerde, sábado 30 de mayo, y quienes les invita son en la Cofradía Virgen del Cisne, residentes en el Pilar de la Horadada Alicante, que de esta manera pues les invitan a festejar las fiestas de honor a la Santísima Virgen del Cisne. Más adelante les vamos a conocer y les leemos todo lo que hace la programación es tan importante que de esta manera pues se va a desarrollar en el transcurso de la tarde, noche y madrugada. Mientras tanto, más de las interesantes y buenas novedades que seguimos dándoles a conocer. Este domingo también tendremos la oportunidad de recibir en los estudios de la radio a Nelson y su banda Show. Este domingo, porque van a realizar ese lanzamiento tan importante de su primer tema discográfico y sobre igual forma también de su videoclip. Así que, señoras y señores, invitados están a que ustedes escuchen la base de los éxitos de Radio Color Estéreo. 11 de la mañana estaremos conversando con Nelson y su banda Show. Y, por supuesto, realizando el lanzamiento oficial del videoclip con el título de la canción Huerfanito Soy. Mientras tanto, la música está imparable desde los 113.7. Nos desplazamos y esta vez variamos un poco. Vamos a incorporarnos con la salsita chévere y terminaremos con una cumbiecita bacana y luego la publicidad.

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Bueno, por ahí está despejadito el tema. Y la gente disfruta y la gente baila al ritmo de los 113.7 de Radio Color Estéreo. Y eso es importantísimo para nosotros, saber que estamos contagiados de toda la adrenalina tan importante y el subidón que tenemos a través de la base del arco iris. Gracias por estar ahí, gracias por la compañía que de esta manera ustedes lo representan a diario. Mientras tanto, desde la base del arco iris, también es importante invitarle a usted, amigo o amiga oyente, sobre todo para que también pueda participar. Recuerde que el día de hoy tendremos el asesoramiento con Elizabeth Llanos, nuestra asesora, que de esta manera pues estará en los estudios de la radio el día de hoy. Así que ya lo sabe, ahí está la invitación. Tiene consultas, tiene dudas, que de esta manera pues desea realizar. Nuestro receptor está habilitado ya. Al 632-1528-92, así tal cual, 632-1528-92. Que con mucho gusto estaremos ahí preguntando a Elizabeth Llanos y Kim's Asesores.

Perfecto, también de antemano quiero hacerles ya la invitación gigante para que usted, amigo, amiga oyente, disfrute también de las festividades tan importantes que se van a llevar a cabo en honor a lo que hace la Santísima Virgen del Cisne, ya que la Cofradía Virgen del Cisne, a residentes en el entorno del sector o el Pilar de la Hora Dada, le invitan a festejar las fiestas en honor de la Santísima Virgen del Cisne 2026. Este evento se va a llevar a cabo el día sábado 30 de mayo con el siguiente programa de fiestas. A partir de las 16 horas, concentración en la casa de la familia Quispe, Quituizaca, en la calle Formentera 26, barrio Las Segundas, en el Pilar de la Hora Dada. A partir de la hora 16:30, llegada de la banda La Majestuosa del Ecuador y el grupo de danza Juventud de Tunguragua. 17 horas concentración de floreras, maceteras, fieles devotos y la delegación del Ayuntamiento del Pilar de la Hora Dada. A partir de la hora 17:30, salida en procesión a la Iglesia Nuestra Señora del Pilar. 18 horas Santa Misa en honor a la Santísima Virgen del Cisne. 19 horas serenata a cargo del señor Carlos Flores y presentación también del grupo de danza Juventud de Tunguragua. 20 horas traslado de la Virgen del Cisne hasta el Complejo Deportivo Paraíso Latino en el barrio Los Campichos. 21 horas, llegada de la Virgen del Cisne y serenata a cargo del señor Carlos Flores. 21 horas 15, presentación del baile de las floreras. 21 horas 30, refrigerio para todos los presentes. 22 horas, gran baile y quema de vacas locas a cargo del señor Luis Chimborazo y baile de comparsas y disfraces junto a la banda La Majestuosa del Ecuador. 22 horas 30, presentación de grupos de danza, Grupo Juvenil de Danza Almandina, Grupo Juventud de Tunguragua, Grupo de Danza Boliviana. 22 horas 50, gran premiación a los representantes de los diferentes cuadrangulares. 23 horas baile de los priostes y disfraces. 23 horas 30, remate de un castillo de frutas y rotura de ollas encantadas. 0 horas presentación de Marquitos Guamán con todos sus éxitos y más artistas y gran baile popular. Este evento estará animado en los controles con la buena música junto a Juanito Timbe DJ y la animación del animalito de la radio, Don Wilson II, el tigre del micrófono. La Cofradía Virgen del Cisne del Pilar de la Hora Dada agradece de antemano a todos los fieles devotos por su presencia.

importantísima. Ahí está la invitación desde la base de los éxitos, desde Color Estéreo. Un abrazo gigante para todos los amigos oyentes que siempre están atentos a lo que nosotros tenemos que informarles. 11 horas con 30 después de la publicidad. Ya estamos con Elizabeth, ya nos consulte, pregunte. Un especialito con lo mejor de la música ecuatoriana, con lo mejor de la música nacional. Aquí tenemos de todo y para todos en la mejor radio, que es Color Estéreo, la radio sin complejos.

interesante, qué manera de poder disfrutar ampliamente ya lo que es la conexión tan importante de los éxitos y de las canciones que te ofrece la radio a colores. Y mientras tanto, también tenemos la oportunidad de saludar con muchísimo gusto a los buenos compañeros, a los buenos amigos de los micrófonos y por supuesto también a los DJs. Don Jordi Andrés, el hombre que se encuentra escuchando también la radio a través de las www.colorestereo.com, a la gente que se encuentra por Holanda. Abrazo gigante. Esperemos que todo le salga bastante, bastante bien, todo que salga a pedir de boca. Saludazos desde la base del arcoíris, mi estimado Jordi Andrés.

mañana y está escuchando la radio. Alex, buenos días. Siempre estamos operativos. Dice, qué buena. La gente que se encuentra en estos instantes por el entorno de Puerto Lumbreras. Siempre tenemos una aceptación masiva. Saludamos también a la gente que se encuentra por el entorno de Águilas, a la gente de Vera. Gracias por escucharnos.

ardiente euforia que tenemos en la base de los éxitos. Qué ritmo, qué encuentro, qué alegría. Lo disfrutamos y lo vivimos. Ay, qué por cierto.

Adrenalina al tope, señoras y señores. Qué manera de poder disfrutar de este encuentro tan agradable que tenemos desde Color Estéreo. Es la manera de poder disfrutar de un nuevo día. Música chévere, potente, alegría, entretenimiento. Y bueno, pues también tenemos la oportunidad de saludar con muchísimo gusto a la gente en Alicante. Qué buenazo saber que usted está ahí, ¿eh? Imparables, ¿eh?

0: Bueno, pues perfecto, enseguida estaremos ya con el repertorio tan importante que de esta manera te ofrece los clásicos, pero también es primordial aprovechar y saludar con muchísimo gusto ya con nuestra asesora, con Elizabeth Llanos. Así que recuerde, ustedes tienen inquietudes, consultas, preguntas, bienvenidos sean a esta hora ya de la mañana, y porque de esta manera vamos a incorporarnos ya rápidamente a darle la bienvenida gigante en este día jueves. Para Elizabeth Llanos, mi estimada Elizabeth, gracias por acompañarnos, gracias por estar siempre presente en las programaciones que de esta manera tiene Color Estéreo con el asesoramiento de parte de Kimsa Asesores. Todo lo relacionado con la nacionalidad española y por supuesto también temas relacionados con extranjería. Elizabeth, qué gusto saludarte, ¿cómo estamos?
1: Buenos días, Alex. Buenos días a todos los que están en el aire. Bueno, nosotros estamos muy bien trabajando, aunque yo algo resfriada, que son los cambios de clima que están habiendo. Pero bueno, seguimos trabajando.
0: Perfecto. Bueno, pues ya somos dos y muchos los que están resfriados, pero también hay que cumplir con responsabilidad y sobre todo también el estar detrás de los micrófonos de la radio para presentarles este programa tan importante que llevamos unos cuantos años y la gente siempre participando, y eso es para nosotros bastante primordial e importante. Les comentaba que ya estaba habilitado nuestro receptor para que usted se pueda poner en comunicación, nos haga llegar ya ese mensaje correspondiente y de esta manera también pues pueda participar. Y bueno, de entrada, mi estimada Elizabeth, ya no sé, la gente ya está con inquietudes, ya tiene dudas, y que de esta manera pues el departamento de 15 asesores pueda ayudarles a encaminarse, a resolver cualquier tipo de inquietud que puedan tener, para de esa manera realizar las cosas de una forma totalmente muy óptima. Bueno, saludamos en estos instantes, gracias a Silvia, que se está reportando sintonía y lo hace desde Lorca, la Ciudad del Sol. Dice, tan solamente quiero preguntarle una cosa a la abogada. Dice, ¿de qué tiempo tiene que ser el contrato para poder ingresar mis papeles para la regularización? Es solo esa pregunta, gracias. Que tengan buena mañana. Tan solo así la pregunta, Elizabeth Llanos. Adelante, por favor, respondiendo.
1: Sí, a ver, puede ser un contrato de media jornada. Lo hemos dicho muchísimas veces, contrato de media jornada, indefinido, parcial, el tipo de contrato que ustedes quieran, pero mínimo debe ser de media jornada.
0: Bueno, ahí ya lo dijo claro. Con respecto al tiempo, me imagino que a lo mejor está preguntando Elizabeth Llanos, eso no, el tiempo del contrato.
1: Sí, por eso lo he comentado, debe ser indefinido o parcial, es decir, normalmente el temporal, en este caso, viene por defecto 6 meses marcado, ¿vale? El mínimo que te exige extranjería son 3 meses, pero el temporal, por lo normal, es un contrato de 6 meses.
0: Perfecto, bueno, pues ahí está ya la información tan importante, usted hable directamente con su jefe. Porque la pregunta es la que está relacionada directamente ya para Kimsa Asesores. También tenemos la oportunidad de saludar con muchísimo gusto a Salome, quien también está preguntando. Y bueno, esa pregunta, nada más empezar el programa, llegando y lo tenemos aquí archivado. Dice, buenos días, está saludando Salomé. ¿Qué tiempo se demoran en conceder el visto bueno para estar de forma legal aquí? Muy amable, gracias. Siempre estoy escuchando en la radio y la gente que lo hace por el entorno de Murcia Capital. Elizabeth Llanos, así de esta manera nosotros continuamos.
1: ¿Cuánto tiempo se demoran en resolver? Pues supuestamente 3 meses, pero vamos, de 3 meses ya le digo que nada, porque ahora mismo nos están llegando resoluciones a nosotros de junio, julio y agosto del 2025, o sea que va para largo la resolución final. Lo que sí es que está llegando pronto, bueno, digo pronto porque me ha llegado concretamente de 6 personas, es decir, de todos los que tengo presentados, solamente me han llegado de 6 personas la autorización provisional a trabajar, que no es la resolución definitiva, es la provisional, ¿vale? Eso sí está llegando, pero me ha llegado solamente 6 de todos los que tengo presentados, o sea que también está tardando.
0: Bueno, ahí está la información tan importante que de esta manera pues usted necesita saber, y que gracias a lo que es Elizabeth Llanos, pues ahí resuelve directamente cualquier tipo de inquietud o duda que usted tenga. Avanzamos mientras tanto con la ronda de consultas, de inquietudes, preguntas, mientras Elizabeth Llanos también sigue elaborando, sigue trabajando. En este caso, por ejemplo, es Erika, quien de esta manera pregunta para la asesora, para la abogada. Dice, ¿me diría usted la información cómo tengo que hacer? Porque yo lo que quiero es traer a mi hijo para que él pueda continuar con sus estudios acá en la universidad. Pero mi hijo ya tiene 25 años. Espero que me pueda decir algo. Estoy escuchando la radio y está por el entorno de Alcantarilla. Bueno, esto es primordial. Nos hacen saber por qué lugar está en Elizabeth Jones.
1: Vale, si tiene la nacionalidad, ¿vale? Con 25 años, si el hijo está estudiando y soltero, no hay ningún problema para traerlo. Se puede traer hasta los 26 años. Además, lo digo con total certeza porque hemos traído nosotros, sobre todo en la zona de Totana, hay varios que hemos presentado de personas con nacionalidad española que quieren traer a sus hijos menores de 26 años y muchos de ellos ya han salido favorables. Otros están en trámite, pero muchos de ellos han salido favorables. Así es que si tiene la nacionalidad, no hace falta más historias que solicitar su permiso de residencia también para el hijo. Con todo, le invitamos, por supuesto, a contactar con 15 asesores.
0: Bueno, pues esto es importante, así que recuerde, saludamos a Erika y está pendiente del programa. Y bueno, pues aquí sigue escribiendo el mensaje que se escuchó. No tiene la nacionalidad, dice Elizabeth Llanos. Aún no tiene la nacionalidad, pero ahí está, para que pueda aprovechar, haga también ese trámite tan importante y de una vez pueda obtener también la nacionalidad con 15 asesores.
1: Exactamente, y si no, habrá que buscar otras opciones, que hay varias, ¿eh? Hay varias, no solamente la estancia por estudio. Así que nada, le invitamos a contactar con 15 asesores.
0: Efectivamente, y bueno, pues yo siempre les doy a conocer mientras estamos dialogando, estamos conversando con Elizabeth Llanos, el número de contacto directo, y también, no solamente cuando realizamos el programa, sino locutadamente lo anunciamos, informamos, para que usted de igual forma se pueda poner en contacto con ellos. 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Buenos días para la abogada, buenos días también para usted, Alex. Quisiera que me ayude con esta pregunta. Dice, tengo ya en trámite presentado un arraigo. ¿Es verdad que también podría presentar por la nueva regularización o no? Gracias. Bueno, ahí tenemos consultas y preguntas que la gente está realizando para Elizabeth Llanos. Adelante, Elizabeth.
1: Sí y no. Es decir, si tienes un expediente de arraigo, el que sea, ¿vale? Tienes dos opciones, o esperarte a que salga favorable, porque sí que está saliendo, o si no, renunciar, porque, por ejemplo, tú presentaste un arraigo socioinformativo y pues sabes que no vas a hacer el curso, no lo has cursado, no lo has hecho, o incluso quieres trabajar a jornada completa, porque la de arraigo socioinformativo solo te deja trabajar 30 horas, pues entonces la posibilidad existe de que puedas renunciar o simplemente esperar a que te salga esa resolución, o si tú es que no te conviene, se puede renunciar y esperar la resolución, ¿vale? Esperar la resolución y presentar la regularización. Pero si no, no. Si sale uno por encima de otro, no. Lo más seguro es que te denieguen. Es decir, no pueden presentar mientras tengas un trámite o un proceso abierto.
0: Efectivamente, ahí está. Esperemos que no sabe cómo hacerlo. Necesita más información, necesita profundizar más acerca de la correspondiente pregunta. Hable con Elizabeth Llanos a través de Kim's Asesores. Buenos días, ¿me puede decir? Esta consulta, mi padre quiere venir a España. Él tenía una tarjeta en su momento de 2 años, pero él se regresó al Ecuador. Lleva ahí alrededor de unos 8 años. ¿Él podría recuperar esa tarjeta? O en este caso, yo ya tengo la nacionalidad, ¿podría optar por traerle a él? Él tiene ya 63 años. Gracias, que tengan buen día y me gusta el programa. Elizabeth.
1: No, porque si es una de 2 años, entiendo que ha sido una temporal. Las temporales no son recuperables, ¿vale? Las que se pueden recuperar son las de larga duración. Las temporales no se recuperan. Si tiene la nacionalidad, puede solicitar para familiares directos con nacionalidad, pero tiene que demostrarse la condición de cargo. Tiene 63 años, con lo cual esa edad no está contemplado para que le eximan requisitos. Hay que cumplirlos. Y uno de ellos, en principal, es que tenga la condición de estar a cargo.
0: Interesante lo que de esta manera pues tenemos con respecto a las consultas. Y hace poco comentó Elizabeth Llanos que de esta manera pues está laborando, está trabajando y ayudando a gran parte de la colectividad para que se puedan reencontrar directamente ya con sus seres queridos. Usted que ya lo sabe, póngase en contacto directo con Elizabeth Llanos a través de los números de contacto directo tanto en el, bueno, en Murcia capital y por el entorno de Puente Tocinos y de igual forma también en el sector de Totana. Bueno, a ver, dicen buenos días, Alex, buenos días también para la asesora. Pregunta, dice, si esta tarjeta para estar legal es la que le conceden para los 2 años y con esa tarjeta ya se puede viajar y también ya se podría tramitar para yo poder traer a mis 2 hijos. Espero su respuesta. Estoy escuchando la radio y la gente que lo hace esta vez por la ciudad portuaria, por el entorno de Cartagena. Elizabeth.
1: Esta pregunta me suena a que una vez que llegas te dan la nacionalidad, el piso, el chalet y el coche y todas las vacaciones pagadas. A ver, lo primero es que no sé a qué permiso de residencia te refieres, si es cualquier inicial, ¿vale? Cualquier inicial por régimen general, no hablamos de familiares de comunitarios ni de familiares de españoles, sino general. Te dan por 1 año, no de 2 años, te dan por 1 año, ¿vale? A partir del año tienes que esperar a renovar para recién traer a otra persona. Y para poder solicitar la nacionalidad debes tener 2 años de residencia legal y continuada por régimen general. Hablamos siempre de régimen general, ¿vale? No hablamos de familiares de nacionalidad española ni comunitarios porque esa es otra situación y ese es otro tipo de permiso. Pero el normal, el primero que te conceden siempre es de 1 año. A excepción de los pequeños, que a los menores de edad se le está dando directamente la de 5 años. Pero a los pequeños, a los adultos no, a los adultos le dio 1 año.
0: Bueno, ahí estamos aclarando, en este caso, bueno, Elizabeth ya nos está aclarando ampliamente ya lo que es la información. Ojalá fuera así todo tan fácil, ¿no? De poder hacer ojalá las cosas y enseguida ojalá pues tramitar y traer a toda la familia, ¿no?
1: Sí, luego, a ver, yo ya que hablamos de esto y que me ha sonado esa pregunta, como digo, a los bulos que van saliendo de que nada más llegar ya te reciben con la llave del piso, del coche y todo lo demás, se va viendo mucho en redes, ¿vale? Y en concreto también en la zona de Totana, que están llegando, por ejemplo, la semana pasada me llegó una consulta sobre una estancia por estudio, que le habían tramitado una estancia por estudio y que ya quería sacar la nacionalidad porque ya llevaba 2 años. Vale, vamos a aclarar varias cosas, ¿vale? Lo primero, la estancia por estudio no es un permiso de residencia. No te da derecho a residir legalmente y no te da derecho a poder solicitar la nacionalidad española, ¿vale? ¿Qué es la estancia por estudio? Porque claro, yo tengo una estancia y estoy aquí y estoy trabajando. Correcto. La estancia por estudio es un visado de larga duración que tiene fecha de inicio y tiene fecha final. Es decir, solamente te habilita a estar aquí, digamos, legalmente de forma provisional mientras dura los estudios que vayas a realizar por los cuales pediste esa estancia. Una vez que terminan los estudios, tienes que modificarlo, sí o sí, o si no, te quedas en situación irregular. Entonces, eso hay que tener mucho cuidado, ¿vale? Porque la estancia por estudio, recordad, no es un permiso de residencia. No te da derecho a solicitar la nacionalidad hasta que no se modifique. Y no hablamos de renovación o de prórroga, hablamos de modificación, que esa es otra situación distinta, ¿vale? Son diferentes: modificación, renovación y prórroga. Son 3 situaciones totalmente distintas. Así es que hay que tener mucho cuidado con eso, porque a veces, no sé por qué en Totana es donde más me están viniendo estas consultas, de que tienen la estancia, sí que es cierto, están estudiando, ya van a terminar y claro, ya tienen los 2 años y en concreto una persona vino diciéndome que ya quería iniciar su proceso de nacionalidad. Y yo digo, no, porque no se puede. Y a ella le habían dicho que sí. Y yo digo, no, porque una estancia no es un permiso de residencia. Entonces dije, bueno, si te han dicho que sí, ve donde te hayan dicho que sí, pero yo no te voy a tramitar esa nacionalidad porque es que te va a salir negativo, entre otras cosas. Entonces, pues hay que tener mucho cuidado con eso, ¿vale? Y hay que saber diferenciar, hay que averiguarse bien, hay que y no creer, como lo he dicho, todo lo que sale en las redes, porque a veces salen las redes unas cosas que parece que se está romantizando el tema de la inmigración y el de venir, que todo es tan maravilloso, todo es perfecto, que vente conmigo, que yo te lo voy a hacer todo más fácil, y no es así. No es así, porque el tema de la inmigración, todos los que estamos aquí sabemos siempre lo complejo que es, por muy legal que se venga.
0: Bueno, perfecto, ahí la aclaración y la información de parte del departamento de KIMSA Asesores. Nosotros, mientras tanto, avanzamos y tengo otra consulta. Por ejemplo, dice, buenos días para la abogada. Quiero realizar una consulta, sobre todo para mi hermano, porque él quiere dejar del todo ya sus estudios, pero él tiene ya 16 años. Tengo entendido que con el compromiso o el permiso de los padres él puede trabajar, pero en este caso mis padres no quieren firmar ninguna autorización para que trabaje, quieren que estudie. ¿Ahí qué podríamos hacer, Elizabeth?
1: No me he enterado. Repíteme la pregunta, por favor.
0: Sí, dice, abogada, buenos días. Dice, en este caso la pregunta para mi hermano. Dice, él... no quiere continuar con sus estudios, pero ya tiene los 16 años. Es verdad de que ya pueden trabajar con el compromiso, pero mis padres no quieren firmar ningún tipo de autorización. ¿Qué se puede hacer? Es lo que pregunta ahí Elizabeth Jones.
1: Ah, vale. Que no, si no, pues si los padres no autorizan, no puede trabajar. Ya tendría que solicitar la emancipación y eso tiene que pasar por los juzgados, ¿vale? Pero si los padres no firman, no pueden trabajar en este caso. Si no, lo tiene que autorizar un juez hasta que cumpla los 18 años. Luego ya cuando cumpla los 18 años, pues sí que ya puede hacer lo que quiera. Pero ahora mismo con 16 años, o firman los padres o lo autoriza un juez. No hay más. No hay más formas.
0: Bueno, pues ahí es la información precisa que de esta manera tenemos con Elizabeth Llanos. Nos adentramos, nos faltan 5 minutos para incorporarnos a la 12 y dicen, hola, buenos días. La consulta viene siendo, dice, ¿cómo hago para poder crear o serme autónomo? Sobre todo por los papeles ahora con lo de la regularización. Porque he preguntado y me han dicho que tengo que entrar pagando la seguridad social y más cosas. ¿Usted me diría cómo se hace, Elizabeth?
1: Sí, lo que le recomendamos es agendar una cita con nosotros, ya sea online o presencial en cualquiera de nuestras oficinas, para poder explicarlo, porque es algo un tanto complejo, pero no difícil, ¿vale? Sí que es verdad que te sirve para la regularización, pero no estás obligado a que no te den la resolución. Puedes hacerlo con la provisional, pero no, digamos, no es obligatorio hasta la resolución final. Tienes que pagar, por supuesto, la seguridad social, que la cuota bonificada son 89 euros este año. Luego se puede prorrogar, es decir, hay una serie de situaciones que tendríamos que explicarte. Así que te recomendamos agendar una cita con nosotros, ya sea online o si no, presencial en cualquiera de nuestras oficinas.
0: Bueno, pues es importante, ahí están las consultas, las preguntas que de esta manera los amigos oyentes van realizando en el transcurso de este programa y que nos han dejado también anteriormente antes de que empezamos con el programa, ya que entendemos y sabemos de primera mano que las responsabilidades que tienen por trabajar, pues nos dejan directamente ya lo que es la pregunta. Elizabeth Llanos, antes de incorporarnos al tema final del programa, datos o sugerencias importantes que de esta manera también tengas que compartir o tengas que informar a todos los amigos oyentes en la región de Murcia y también parte de Alicante.
1: Sí, bueno, el tema de las estancias por estudio, ¿vale? Si bien es cierto, he dicho que no es un permiso de residencia, ¿vale? Porque no lo es un visado de larga duración. Para aquellas personas que quieran tramitarlo o que estén pensando en hacerlo, ahora mismo son buenas fechas de ir agendando citas, de ir buscando información y de poder ir programarlo. ¿Por qué? Porque dentro de nada se van a abrir las convocatorias tanto de los institutos como de las universidades. Y recordar que ahora la normativa ha cambiado, es decir, tenemos que disponer mínimo de esa solicitud en extranjería de 2 meses previos, es decir, antes de que empiece la formación. Obviamente, el proceso de solicitar las plazas o las vacantes en los diferentes sitios, pues sabemos todos que en España llevan fechas, son convocatorias concretas. Entonces, dentro de nada se van a abrir. Así es que os recomendamos a todos aquellos que quieran hacer una estancia por estudio que vayan estén agendando una cita con nosotros para poder facilitarles esa información. Y por lo menos tengan constancia de ello, porque hay que programarlo, quedarse con eso en la cabeza, que hay que programar las estancias por estudios, ¿vale? No se puede venir aquí a lo loco porque ya me han autorizado con una carta de invitación y ya lo voy a hacer desde allá o no sé qué, porque ahora hay plazos y hay que programarlo. Nosotros desde el año pasado venimos programando estancias por estudios, que de momento, salvo unas cuantas que nos han salido denegado precisamente porque se presentaron desde aquí y no se cumplían los plazos, que la gente decía, es que ya lo, es que si me han dicho que sí, que yo, pues bueno, si te han dicho que sí, lo presentamos, pero que sepas que no te va a salir. Salvo esas, las que se han programado correctamente han salido todas favorables. Así es que hay que programar esa estancia por estudios. Si estás pensando traer o que quiera venir tu nieto, tu hermano, tu primo o quien sea, obviamente tiene que estar en edad de estudiar y tiene que tener en algunos casos la capacitación para poder hacer algún máster o similares, pues son buenas épocas, ¿vale? Son buenas épocas porque dentro de nada se abren esas convocatorias.
0: Bueno, pues mi estimada Elizabeth, muchísimas gracias por toda esa información tan importante que de esta manera das a conocer a través de Color Estéreo en toda la región de Murcia. El día lunes, una vez más, seguimos conversando contigo, dialogando y sobre todo para que sigas también impartiendo ese conocimiento importante que de esta manera tiene Quimsa Asesores. Muchísimas gracias y te deseamos, por supuesto, desde ya un buen fin de semana. Un abrazo grande.
1: Muchas gracias, Alex, y gracias también a todos los que están ahí. Cuidarse, no enfermarse, así como yo, que estoy, veremos a ver cómo evoluciona el fin de semana, pero bueno, bien, de momento bien. Así es que...
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0: Tremendo especial que tenemos con lo mejor, señoras y señores, de la salsita chévere, esa salsita potente que también va fusionado con el ritmo tan importante, con lo mejor del género del reggaetón. Porque recuerden que aquí, a través de los 103.7 en color estéreo, tenemos absolutamente de todo y para todos. Mientras tanto, a partir de este instante, a partir de este momento, es primordial aprovechar y dar la bienvenida al siguiente programa que tenemos conjuntamente con lo que es Color Estéreo y también Sin Mirar a Quién. Le dejamos el programa con el profesor Juan. Profesor Juan, bienvenido, muchas gracias por estar siempre con nosotros. Adelante, por favor.
1: Gracias, ingeniero Alex, muy buenos días o muy buen mediodía para todos nuestros amables oyentes de Color Estéreo. Quienes están pendientes de enviar sus misivas, nos cuentan sus casos, nos brindan la confianza y yo agradezco mucho eso de corazón, con el amor que me merece toda aquella persona que tenga confianza en mí, que me visite, que me escriba su misiva, que me muestre su caso, que me envíe su fecha de nacimiento. Yo con mucho gusto voy a hacer lo que me gusta, que es hacer es cumplir con mi trabajo de analizar profundamente su fecha de nacimiento. Vamos a utilizar el tarot cronológico, que es el tarot del tiempo y los colores, y vamos a saber qué pasa en su vida y ver cómo le ayudamos. Tengo una de las misivas, mucha atención. Ponga atención, 613-30-73-96. 613-30-73-96. Escriba ahí, a esa línea de móvil. Dice, esta misiva que me envía la gente dice lo siguiente. Saludos, maestro Juan. Yo agradezco que usted pueda ayudarme en el caso que me toca y es por las peleas que tengo recurrentes con un vecino hace como un año. Usted verá mi fecha de nacimiento, el 18 del 6 del año 71, usted es signo cáncer. Estoy preocupado porque él me ha denunciado porque lo agredí en una discusión muy fuerte que tuvimos. Usted tiene derecho y razón de enojarse con su vecino, pero no de la agresión, por más que tenga la bronca, porque usted sabe que el mundo está lleno de injusticias. Nuestra humanidad, nuestra existencia, nuestro transitar diario, cada paso, cada cuadra que recorremos, estamos expuestos a encontrarnos con injusticias en la vida. Usted se dio cuenta que este hombre ha sido vulgar con su esposa. Su esposa se tenía guardada la situación, no le quería contar a usted, porque sabía a lo que podían llegar los dos, que usted tarde que temprano le iba a hacer el reclamo a este hombre. Pues da la casualidad de que su esposa, de tanto pensar, veo acá en la misiva, porque su misiva es extensa, yo he resumido un poco, pues decidió contarle a la mujer de este hombre, a la mujer del vecino. Su esposo me acosa, su esposo me dice piropos, me dice vulgaridades, y esta señora fue y le contó a usted. O sea que la mujer de ese hombre sí quiere que usted le haga algo a él. Ellos después arreglan bajo la cobija el problema que tienen ellos sobre la supuesta infidelidad y lo baboso y lo acosador que es ese señor. Eso lo resuelven ellos después de la cobija, pero usted queda en la cárcel. Está usando el sentido común, querido amigo. Usted va a terminar en la cárcel si sigue dándole bola a ese hombre. Vaya, mejor denúncielo por acosador. Hay organizaciones para eso. Lo que también veo es que este hombre, fíjese los olores fuertes que llegan a su... Usted tiene organizado un jardincito ahí en su casa, en el frente, en un costadito, veo. Vea que usted tiene olores fétidos y plantas quemadas. Bueno, este hombre le ha estado tirando porquerías a sus plantas. Usted tiene un peligroso enemigo. Este hombre no es un simple acosador el que tiene usted como vecino, sino que es un hombre peligroso. Le tira ácido a sus plantas, a sus maticas, las que usted está constantemente con su señora sembrando. Usted tenía un sembradío de tomatito ahí, unos tomates pequeñitos, ese tomate chiquitico que le dicen tomate cherry, algo así, y usted vio después cómo se quemaban, cómo no progresó más, cómo se desfavoreció este cultivito, cuando siempre le daba buenas cosechas. Es porque este hombre le quemó ese cultivo. Ese hombre es mal elemento. Menos mal, digo yo, menos mal que usted vive de alquiler ahí. El predio es muy bonito, el barrio también. Ha habido buenos vecinos, ha habido buenos momentos en los últimos 9 años, pero hay momentos en los que uno debe decir, basta, se terminó, yo no puedo vivir más acá porque voy a terminar en la cárcel o agrediendo a ese vecino para terminar en la cárcel precisamente, o que él me agreda a mí y terminar yo muerto. Eso puede pasar, sobre todo por la babosada y lo enfermo sexual que es ese señor, ese vecino suyo. Es un enfermo sexual. retírese, entregue esa casa. A usted le queda más o menos de aquí a diciembre para que termine el contrato. Espere lo más, espere lo menos, retírese, porque va a haber allí un, va a haber ahí una tragedia en ese, en esa pelea, en ese entorno de vecinos donde está usted, querido amigo. Usted lo que quería saber es hasta dónde era que podía llegar esta situación. Va a llegar hasta allí, Dios. Si usted, si no le ponga atención, que le diga lo que le diga ese hombre. Ya usted no puede vivir más ahí en ese, en esa casa. Menos mal que es alquilada, que usted puede retirarse de ahí cuando quiera. Ahora en diciembre entregue esa casa y se vaya ahí, querido amigo. Gracias por escribirme su carta. Quiero también brindarles, acuérdese, ¿no? 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Agéndelo. Tome un lápiz, coja un lapicito, una lapicera, un papel y escriba este número para que después lo agende en su móvil. 613-30-73-96. Repito la línea del móvil para que no se le olvide. Escríbalo, después agéntelo en su celular. 613-30-73-96. Escríbame esos casos. Escríbame ahí, querido amigo, amiga que me oye. Déjeme su fecha de nacimiento. Pasa usted por una situación muy difícil de desapego con la familia, las peleas dentro del hogar, las malas influencias y las sospechas de que alguien está haciendo algo para que usted fracase económicamente, para que pierda a su familia, para que termine usted en el alcohol o las drogas, para que sus hijos cojan mal camino, terminen mal casados o mal casadas, para que su esposa lo deje o su esposo la deje a usted. ¿Quiere saber sobre esa sospecha que tiene sobre la posible infidelidad de su pareja? Vamos a verlo en un análisis que se hace en su fecha de nacimiento, el análisis de la fecha de nacimiento de la persona en cuestión y utilizando, por supuesto, la herramienta poderosa que es la del tarot cronológico, el tarot del tiempo y los colores. Pregunte por esa enfermedad que parece incurable. 613-30-73-96. Voy a contarles también, por supuesto, el caso de la señora que quiere preguntarme muy de manera puntual por su vida personal, el desapego de su familia, una señora que lucha. Ella se hace pasar aquí en este audio que me envía por WhatsApp al 613-30-73-96. Ella pone un seudónimo, dice, véame o mencióneme como con el seudónimo de Estelita, me dice ella, Estelita, pero no es el nombre real de ella, es un seudónimo. Ella me habla de la falta de empatía de su familia, de colaboración, sus dos hijos, una chica y un chico que la pasan más bien con los amigos y hacen platita, trabajando porque trabajan, se la gastan en cerveza, en la calle, en las malas amistades. El marido no se la pasa sino gastándose la plata en lociones, en buena ropa, con los amigotes y también con las cervezas. Y ella es la que más aporta por la presencia en su casa, el trabajo y economía también. Cuando a alguien le hace falta plata, van donde la señora Estelita, porque ella es la que tiene siempre platica ahorrada. Ponga atención.
2: Ya no sé qué hacer. Me siento mal, me siento vacía. Me siento sin amor dentro mío. Hago que los demás se sientan mal alrededor mío.
1: Inclusive la señora Estelita se culpa a sí misma, como ustedes pueden oír. Dice, hago que los demás se sientan mal. La hacen sentir tan mal a ella que cree que es culpable cuando es la persona que

0: Dios Santísimo, es una situación digna de lástima. Vamos a verlo y vamos, por supuesto, a analizar la fecha de nacimiento a ver cómo la ayudamos.
1: Bueno, esa es nuestra hermana. No sé qué hacer para sentirme mejor.
0: No sabe qué hacer para sentirse mejor, me dice la señora Esterita. Es una situación muy triste, por supuesto, que haya personas que pasan por esta vida tan tortuosa, tan difícil y tan injusta, y lo que nos corresponde es ayudarla. Yo no quiero que ella se separe de su familia, no estoy diciendo eso, no estoy diciendo que huya y se pierda. Vamos a ayudar al marido, a ayudar a los hijos, a concientizar a la familia, a unirla. Ella se convirtió en el faro de esa familia, en la fortaleza física, en la fortaleza económica y en la fortaleza moral. Pero ella siente que se levanta y hace las cosas y trabaja en vano. Vamos a ayudar a la señora Estelita con mucho gusto. Señora Estelita, usted que me envía este audio, no vamos a abandonarla en lo absoluto para nada. 613-3073-96.
1: Me siento que me estoy hundiendo.
0: La señora Estelita dice, siente que se está hundiendo, que parece que la vida no tiene sentido, que parece que la vida no va más. ¿Cómo es posible que una persona tan buena, tan generosa, tenga esta mala suerte de contar con una familia tan desarraigada y tan descomedida con ella? Bueno, eso se da, las casas se cargan de mala suerte, de muy mala energía, por más que usted luche, se sacrifique, personas que por ahí de pronto en algún momento de su vida se cansan ya de tanta lucha. Bendito sea el Señor, por Dios Santísimo. Vamos a ayudar a la señora Estelita, ni más faltaba. Vamos a hacer, digamos, el estudio de la fecha de nacimiento de ella. Vamos a ver el origen de esta situación. Vamos a ver por qué la señora Estelita, por más que lucha, trabaja, trata de vengar y aportar para su casa de manera anímica, se encuentra con la ingratitud de su marido y de sus hijos también. Pero no vamos a permitir, por supuesto, que esto siga así. Lo que vamos a hacer es tratar de unir a la familia, tratar de sacar adelante esta hermosa familia, porque no deja de ser una hermosa familia por más que pasen por lo que pasan. Yo diría que lo que hay que hacer es simplemente alinear la familia por el camino de la buena suerte. La buena suerte, no solamente en lo económico, porque ella tiene buena suerte económica. Ella gana buena platita. Ella con todo lo que trabaja, con tantos años de trayectoria, está devengando un promedio de 3.000 euros, más los 5.000 euros de su marido, 8.000 euros, más los 2.000 posiblemente euros que tenga cada uno de sus hijos. Vea pues, por Dios Santísimo, 12.000 euros al mes y pasan necesidades. Eso es mucha sinvergüenzada de parte de esta familia, Dios mío, de esos muchachos y su esposo. Entonces vamos a ayudar a doña Estelita, ni más faltaba. 613-3073-96.
1: No sé cómo, no siento ánimos, no era mi motivo para levantarme o para estar con mis hijos. Siento que me estoy alejando cada vez más de ellos y que no estoy lastimando. Y
0: es increíble que el instinto materno nos comunique tanto y nos diga sobre una persona. Ella, por ejemplo, dice que siente que ella es la culpable, que se está alejando y que está haciendo las cosas mal. No, ella se distrajo toda su vida trabajando para sostener a la familia. 613-3073-96. La mala suerte puede entrar por la casa, puede entrar por la envidia de un mal vecino, como el caso que leímos de una carta anterior, una misiva anterior. Puede entrar por un mal pariente, a veces desde la misma familia puede entrar, digamos, también la angustia y la tristeza en su casa, una mala pareja. Es un señor, en este caso, como lo dijimos antes, que aporta, pero no lo suficiente, con la presencia y poco plata, ni siquiera ahorran, porque el excedente se lo gastan en la calle, en la jodita, como se dice vulgarmente. 613-3073-96, señoras y señores, 613-3073-96. Usted pasa por una situación de que ve que la plata no le rinde, por más que usted se sacrifica, lucha, puede de pronto la mala suerte económica. La mala suerte en el amor, el hombre solo o la mujer sola, por Dios Santísimo, que no tienen amistades, que no les dura la pareja, que no hay intimidad, a pesar de que también puede haber una pareja, no hay intimidad de la pareja, no hay sexualidad ya, digamos, cuando eso es parte fundamental de la condición de la pareja, cuando hay peleas recurrentes, constantes con los hijos, que los hijos andan en balas juntas, las drogas, el alcohol, en fin, vamos a ver

0: en una fecha de nacimiento con la ayuda del tarot cronológico, qué es lo que pasa en esa familia, cómo podemos volver a cimentar esa familia, ese hogar para sacarlo adelante. Pero no hay que rendirse porque el logro de un ser humano, el logro de una mujer y de un hombre es su familia. 613-30-73-96. Vamos a hacer un análisis profundo a una fecha de nacimiento con el tarot cronológico, el tarot del tiempo y los colores. No solamente el análisis, sino que también a buscar la solución a ese problema, sea por su dinero, por su economía, sea por su salud, de pronto una enfermedad que parece incurable, sea por la convivencia en la pareja, como en el caso de la señora que nos acaba de enviar este audio, la señora Estelita. 613-30-73-96, 613-30-73-96. Gracias por su atención, le habló el profesor Juan.
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1: Qué tal mis amigos? Nuevamente a través de esta bella estación de radio les saluda el gran maestro Sebastián, parapsicólogo mentalista espiritista. 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Hoy le invito para que hoy mismo usted hable por teléfono, se comunique por teléfono, llamando en este instante o enviándonos un mensaje de texto o un mensaje de WhatsApp, donde yo mismo le voy a ayudar, donde yo mismo le voy a asesorar, diciéndole cómo atraer la suerte, cómo atraer el amor, cómo atraer la felicidad, cómo aumentar las ventas de tu negocio, cómo atraer la clientela, cómo tener mejores ganancias, cómo ser mejor correspondido por la persona que se ama, cómo vivir una vida de primera lujo, de primer lujo, como se lo merece el verdadero hijo de Dios. 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Usted llama en este momento, este maestro que le dirige la palabra, con su fecha de nacimiento, le voy a hacer una carta astrológica donde le voy a decir sobre presente, futuro y pasado, y no importando cuál sea su inquietud, aquí va a encontrar una verdadera respuesta, una verdadera orientación. Ya están llegando los mensajes del WhatsApp y vamos a contestarle inmediatamente al señor Omar. El señor Omar me dice: maestro Sebastián, lo felicito por su programa. Quiero que me ayude porque me separé hace 2 años de mi esposa, la cual pues no sé por qué no he podido encontrar una nueva pareja. Al contrario, cada día la recuerdo más. Siento que me hace falta. Al momento que voy a estar con otra persona no puedo, porque no quito de mi mente a mi exesposa y esto no me deja ser feliz, ya que hay veces que me acuesto a dormir y es pensando en ella. La recuerdo, la sueño, la extraño y no sé por qué, si ella anda con otro hombre y yo no he podido encontrar ninguna otra mujer. Ayúdeme, se lo pide Omar. Amigo don Omar, escúcheme muy bien. Es muy importante que me consulte a mi oficina. Permítame decirle que su exmujer, su expareja, ella a usted le hizo un trabajo de magia negra. Ella a usted le hizo un trabajo de brujería para que usted nunca la olvidara, para que usted nunca dejara de pensar en ella y para que la extrañara y viviera como está viviendo, solo, sin una pareja, que hay noches que no duerme, hay días que pasa enteramente diario pensando en ella, a la hora de la comida, el desayuno, la cena, hasta para bañarse, acostarse, la tiene usted entre ceja y ceja, y por eso cuando consigue otra persona no es capaz ni de expresarle sus sentimientos, tiene miedo a amar, tienes miedo a enamorarte debido al trabajo que tu exmujer te mandó a realizar. Yo le voy a pedir, por favor, señor Omar, como usted se llama, venga a mi oficina. Acérquese a mi consultorio, que yo mismo me comprometo a que usted vea con claridad lo que su exmujer le mandó a hacer y va a ver usted que todo va a cambiar. Todo va a cambiar para que tenga una calidad de vida, para que usted sea una persona muy feliz, encuentre el amor que siempre ha soñado, siempre ha buscado y viva como se lo merece el verdadero hijo de Dios. Gracias, don Omar. Dios lo bendiga. Lo espero en mi consultorio. Vamos a contestarle al señor William. El señor William me dice: maestro, soy casado pero he conocido a otra mujer mucho mejor, mucho más joven que mi esposa. La verdad, con mi esposa últimamente nos peleamos demasiado y con la persona que estoy saliendo todo es un amor. Quiero saber si me conviene divorciarme para juntarme a vivir con esta otra mujer que me aconseja atentamente, William. Querido amigo Don William, no vaya a cometer el error que, perdón de la palabra, muchos seres humanos cometen. Que consiguen una nueva pareja y se sienten ya encantados, como hechos con la varita mágica, y olvidan sus hijos, olvidan su esposa, dejan todo tirado, como se dice, tiran la puerta por la ventana. Y no vaya a cometer este error, querido amigo Don William, porque tengo que decirle que su nueva pareja, la compañera, la jovencita con la que usted sale, no le conviene absolutamente para nada. Primero, ella tiene una tía, óyelo bien, una tía que sabe de brujería, que sabe de hacer cosas, y esa tía a ti te está haciendo un trabajo para que te enamores perdidamente de esta jovencita, destruyas tu matrimonio, se destruya tu hogar, tus hijos, y te van a dejar, como se dice, en la calle. Aunque tú no me lo escribes aquí, tú eres dueño de dos restaurantes en esta ciudad. Dos restaurantes muy conocidos, con muy buena clientela, muy buenas ganancias, y ella solamente se ha fijado en ti. Amigo, es por tu dinero, no porque te tenga amor, no porque te quiera, no es cierto. Y tú estás enamorado de ella, ¿pero por qué? Porque te tienen embrujado, te tienen enyerbado, te tienen cruzado. Si quiere ver la verdad, hágame el favor, venga aquí a esta ciudad. 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Bendiciones totales. Vamos a escuchar un testimonio. 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
2: Me sentía muy mal, solo me la quería pasar dormida, no me daban ganas de comer, de ver a nadie, de hablar. Estaba perdiendo realmente a mi familia. Mi esposo pues ya se había ido de la casa, mis hijos pues no querían estar en la casa con tal de no verme. Yo me sentía muy mal, pero por más que quería recuperarlos, no podía. Él me ayudó muchísimo. Era un mal que alguien me había hecho. Y pues yo no creía en estas cosas, pero la verdad es que es verdad que hay mucha gente que te tiene envidia, que te hace males. Y pues a mí me habían llevado ya con varios doctores y nadie me había logrado decir que tenía. A mí la verdad me cambió por completo la vida. Muchas gracias.
1: Así habla la gente feliz, así habla la gente agradecida, la gente que anteriormente veía todo perdido, hoy dan gracias el haber hablado con este gran iluminado de las ciencias ocultas. Todo problema en la vida tiene solución, toda enfermedad tiene curación. Atención al señor Alberto García. Amigo Alberto García, un saludo a la gente del Perú. Amigo, usted está muy mal. Usted dejó su familia, hipotecó su casa allá en su país. Ahora está aquí, pero todo le ha salido mal, mal, mal, mal. ¿Por qué? Porque desde tu mismo país, de allá donde tú eres, allá en el Perú, allá te mandaron a preparar, efectivamente, un trabajo muy fuerte, hermano lindo. ¿Por qué? Porque se dieron cuenta de que tú te estaba yendo muy bien al principio. Los primeros 6 meses ganaste mucho, demasiado dinero. Hoy en día no encuentras a veces ni con qué comer. ¿Por qué? Porque desde allá te hicieron un trabajo para fracasarte, destruirte y llevarte a la perdición. 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
3: Una luz gigante se abre paso en el ciberespacio europeo, apuntando directamente a España y específicamente en la región de Murcia. 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Solo han acertado que es lo más grande que han visto. 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

Ladies, ladies, ladies and gentlemen. Cierra los ojos y deja que el sonido 7.5 te transporte a las pistas de baile, a los cassettes rebobinados con un lápiz, a los primeros CDs que giraban en tu habitación. Hoy es momento de sacar los discos de vinilo. Es jueves de clásicos en Hora Interactiva. La banda sonora de tu vida suena aquí. Buenos días, América Latina. Buenas tardes, Europa. Una voz en dos continentes al mismo tiempo. Hora oficial y soberana en el Reino de España. 14:12, 1:00 menos en Canarias. Soy Ricardo Cox. Hoy estamos en un formato retro. Hemos empezado con Banana Roma y la canción Venus.

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hermosa, hermosa canción que pertenece a Toto, la canción África. Es uno de esos himnos que han trascendido generaciones. Es 1982 en la historia. Su álbum Toto Four se convertía en el mayor éxito de la banda, alcanzando número uno en el Billboard Hot 100 en 1983. ¿Y tú esta canción la escuchaste en tu país? Bienvenidos al mundo África.

Ladies and gentlemen, bienvenidos a los años 80. Grande en Japón, Big in Japan, de Alphaville. Es otro tremendo clásico que marcó época, ¿eh? Es 1984, como parte de su álbum debut Forever Young. Y rápidamente se convertía en un éxito internacional, especialmente aquí en Europa. Musicalmente combina sintetizadores potentes con un ritmo marcado con representativo synth pop. Años 80. 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

0: todo esta canción. La letra habla de la ilusión de éxito y reconocimiento en un lugar. Esta canción ha reflejado la fantasía de escapar y reinventarse, no siempre hablando de Japón. Aunque muchos creen que se refiere a la fama musical, Alphaville explicó que la inspiración venía de la vida nocturna y las historias de supervivencia en Tokio. Fue uno de los sencillos que ha consolidado a Alphaville como referente del New Wave europeo. Europe, junto a Forever Young o Sunlight Melody, formaban la triada de sus canciones más recordadas. Y hoy, aquí, como siempre, en Hora Interactiva con lo mejor que podemos ofrecerte. Buenos días, América Latina. Buenas tardes, Europa. La Hora Interactiva. Hoy es jueves de viejitas, pero bien buenas.
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titula esta canción. Who's That Girl? Bienvenidos al mundo de la reina Madonna. Who's That Girl? ¿Quién es esa chica?

Madonna no solamente ha posado en revistas como Playboy en sus momentos cuando era más joven. Su talento e inspiración la volvió la reina, evidentemente, del pop. La invitaron para ser protagonista de una película espectacular de 1987 y por eso esta canción es homónima en que ella misma protagonizó. La canción titula Who's That Girl? ¿Quién es esa chica? Es un ejemplo claro del pop ochentero con influencias latinas, especialmente por el uso de ritmos y arreglos que evocan un aire festivo con español.

Ladies and gentlemen, para una reina también, por supuesto, existió el rey. Michael Jackson, en su mejor momento con su película incluida Smooth Criminal, Criminal Indiscreto.

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0: smooth criminal. La película biográfica Michael sobre Michael Jackson se ha estrenado en abril de este año, dirigida por Anthony Fuqua y protagonizada por Jaffar Jackson, sobrino del rey del pop. Se centra en su vida desde los Jackson 5 hasta los Two's Pet World Tour, con un estreno mundial en Berlín el 10 de abril y en los Estados Unidos el 24 de abril. Han recaudado una pasta con esta película, ¿eh? Claro, la vida del rey Michael Jackson.

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1: ¿Cómo se nota que estamos en este jueves de clásicos, madre mía? Es el único día en que miramos hacia atrás. Seguimos en los años 80, hemos arrancado Rick Astley, Never Gonna Give You Up.

Bueno, bueno, ¿cuántos años tenías en 1987? En su mejor momento, el británico Rick Astley, dos canciones han formado parte de sus tremendos éxitos que siguen sonando en diferentes programaciones de clásicos, ¿eh?

sigue dando caña a Nick Astley con sus canciones que han sido lo mejor que ha tenido en sus momentos más plenos. Bueno, así te lo cuento. Del Pacífico al Atlántico, en milésimas de segundo, la música nos conecta. Bienvenidos a Hora Interactiva, transmitiendo desde Radio Interactiva 97.7 en América Latina y Radio Color Estéreo en la región de Murcia, en España. Hoy es jueves de clásicos, los años 80, 90 vuelven con sonido 7.5, completamente remasterizado para despertar memorias y, por supuesto, emociones, señores. Pero es que en los años 80 ha estado marcado por tantos éxitos. Tenemos un montón. Es el turno de Cyndi Lauper. Las chicas solo quieren divertirse.

Señoras y señores, nos encontramos en el Aeropuerto Internacional Viru Viru, la ciudad de Santa Cruz. Estamos haciendo el check-in correspondiente. Enseguida preparamos cabina para rodaje. Atentos, por favor.

0: reivindicación del género femenino que ha luchado mucho, mucho por la igualdad en el mundo. Y no solamente ahora, sino siempre. Pero estas voces han marcado realmente momentos importantes, a veces inexplicables. Lo que proponían las letras, en este caso Cyndi Lauper. Girls want to have fun. Las chicas quieren divertirse sin excusas, sin recriminaciones, habla la letra, ¿eh? Es el tiempo de ellas. En el Reino de España son las 14:38, una hora menos en Canarias. Las temperaturas muy agradables en la región de Murcia. Nos vamos al satélite de la IMITS, pues venga.
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0: buenas tardes, España. Estamos en el satélite de la EMET. Los Santos del Hielo. ¿Qué son los Santos del Hielo? Así es el evento atmosférico que más temen los agricultores en este mes de mayo. Por cierto, los Santos del Hielo representan popularmente a cada uno de los santos cuya conmemoración tiene lugar estos días. 11 San Mamerto, 12 San Pancracio, 13 San Servacio, 14 San Bonifacio y 15 de mayo, poniendo fin a la serie de San Isidro Labrador. Se dice que a partir de entonces acaban las heladas tardías, que tanto riesgo entrañan para la agricultura, no sin antes dejar alguna madrugada muy fría en estos tiempos, que supone un gran peligro especialmente para los árboles. Los Santos del Hielo, un evento contra la agricultura. En algunas capitales de provincia es común que se produzcan heladas en la primera mitad de mayo. El caso más significativo es el de Ávila, que tiene un promedio cercano evidentemente a los 2 días de helada en mayo. Esto requiere, o sea, quiere decir que muchas zonas del interior, como la meseta norte y el entorno de los sistemas montañosos, normalmente a partir de 800 metros de altitud, es habitual que los Santos del Hielo den algún susto a la agricultura cada pocos años. Estas heladas, que pueden atacar ferozmente los campos españoles, pueden suponer la pérdida de cultivos más temprano. Y es que además del frío, este evento suele traer también fuertes tormentas y granizadas. Es por eso que los trabajadores del campo siempre miran al cielo para cada vez que mayo llega a su ecuador. Pues si algo les ha demostrado el paso del tiempo, que a veces los refranes se cumplen. Por eso, ni en marzo mayea, en mayo marcea. Señoras y señores, vamos a ver cómo estamos en las temperaturas en nuestra querida región de Murcia. Para eso, desde el radar de la IMED, hago el azimut correspondiente, que significa lectura de cartas. Combinamos las coordenadas, amplificamos el sur. Sureste de la geografía española, la región de Murcia. Murcia, desde esta mañana, ha vivido un ambiente de jueves caracterizada por cielos despejados, ¿sí? El astro rey está destelloso. No hay muchos cambios en cuanto a las temperaturas, de acuerdo a lo que estoy viendo, los principales paneles del centro y aledaños. 29 grados marca el mercurio frente a Renfe y la mínima se mantiene en valores de 16 grados. Al menos así amanecemos murcianos y no murcianos. Con una sensación térmica máxima de hasta 30 grados para esta jornada, 14 de mayo 2026. El viento se mantiene en calma en dirección de componente sudoeste. ¿Pero cómo está el clima para el día de mañana? ¿Va a haber variaciones el fin de semana? Mañana viernes 15 será un día con nubes que va a durar desde la madrugada hasta mediodía y el panorama va a ir evolucionando hacia una mayor nubosidad, al tiempo que se van a producir tormentas sobre las 12, ¿eh? Así que tomá previsiones, saca del paraguas. Guardamos el parasol. Tanto la máxima como las mínimas en Murcia se van a mantener sin muchos cambios. 27 de máxima, 14 de mínima respectivamente, con en torno a 15 grados de sensación térmica mínima. Van a predominar vientos flojos, vientos calmos de componente noroeste. Fin de semana. El fin de semana deparará cielos despejados. ¿Sí? Un sábado despejado y un domingo con intervalos nubosos, o sea, cielos parcialmente nublados. El primer día va a dejar unas temperaturas máximas por encima de los 27 grados y una mínima es de 12. Y aunque la máxima será idéntica el día domingo, 27, la mínima sufre leves cambios, ascendiendo incluso hasta los 14 grados. El viento soplará de forma suave de dirección noreste el sábado y de sur el domingo en Murcia. Señoras y señores, buenas tardes. En cuanto a otros municipios cercanos en esta jornada, Torrevieja, que tenemos para este día jueves, 24 grados marca el mercurio, esta mañana 17. La ciudad portuaria de Cartagena, 24 deliciosos grados primaverales, esta mañana 15 grados. Soy Ricardo Cox, bienvenidos como siempre a la hora interactiva y todo esto a través de Radio Color Estéreo en el sureste español.
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5: Última llamada a los pasajeros del vuelo 97.7 con destino a los mejores éxitos. Por favor, dirigirse a la salida de embarque.
6: Su atención, señores pasajeros. Vuelo 101.9, 103.7 y 104.0. Asegúrese de que el respaldo de su asiento esté en posición vertical, la mesa cerrada y el cinturón de seguridad abrochado. Absténgase de utilizar dispositivos electrónicos en el despegue y aterrizaje por razones de seguridad según la norma. Está completamente prohibido fumar durante el vuelo. Una vez alcanzado altura máxima, se procederá al confort de vuelo crucero. Usted podrá utilizar nuestro servicio Wi-Fi a bordo y conectarse al enlace internacional interactivo a través de nuestras plataformas digitales y aplicaciones disponibles. Gracias por su atención. Les deseamos un feliz vuelo y gracias por elegirnos.

Señores pasajeros, bienvenidos a bordo de nuestro avión Airbus 780. Les saluda su capitán de la aeronave, soy Ricardo Cox. Cabina preparada para rodaje, checklist completado. Autorizados por torre para faxi hacia pista activa. Motores estabilizados, configuraciones de flaps en posición de despegue. Iniciamos rodaje con rumbo asignado. Tripulación, aseguren cabina para despegue. Pasajeros, cinturones abrochados. Estamos próximos a alinearnos en pista. Autorizados para despegue, potencia de despegue aplicada, velocidad controlada, B1, B2, rodaje.

0: Señores pasajeros del vuelo 97.7 con destino a Murcia, España, se les informa que ya pueden abordar nuestra aeronave desde la puerta de embarque número 1. Por favor, y para evitar retrasos, debe portar los documentos de identidad y pasaporte con su respectivo billete de arribo.
1: Señores pasajeros, siguiendo normas internacionales de aviación civil, vamos a efectuar una demostración sobre el uso del cinturón de seguridad, chalecos salvavidas, máscaras de oxígeno y localización de las salidas de emergencia. Es muy importante que presten atención.
2: En caso de tener que realizar una evacuación de emergencia, los senderos luminosos del suelo les guiarán hasta las salidas de emergencia. Observen que en este avión hay 8 salidas de emergencia. 2 puertas situadas en la parte delantera de la cabina, 4 ventanas sobre las alas y 2 puertas en la parte posterior del avión.
3: El cinturón de seguridad debe permanecer abrochado siempre que la señal luminosa de cinturones esté encendida. Se abrocha y se desabrocha como les estamos mostrando.
4: Gracias por vuestra atención y gracias por volar con nosotros en este enlace internacional, al mando de nuestro capitán Ricardo Cox.
5: Señores pasajeros, bienvenidos a bordo de nuestro avión Airbus 380. Antes del despegue, tenga en cuenta las siguientes instrucciones. Queda terminantemente prohibido cambiar de sintonía. Nuestra línea aérea no se responsabiliza de la adicción a este programa. Durante el vuelo, usted puede pedir su canción favorita a nuestro capitán Ricardo Cox. Una vez que alcancemos velocidad crucero, usted puede conectarse desde su dispositivo a nuestras redes sociales. En cada que escuche el aviso de abrochar cinturones, debe hacerlo de manera inmediata. El vuelo durará aproximadamente 180 minutos entre radio interactiva y radio color estéreo. A nombre de la tripulación, gracias por su preferencia. Auxiliares de vuelo en posición para decolación.
6: Señores pasajeros, ajusten sus cinturones y preparen sus oídos para disfrutar de su artista favorito.
7: Donde quiera que estés, les desea un placentero viaje.

señores pasajeros. Les saluda su capitán de la aeronave, Ricardo Cox. Acabamos de decolar desde el aeropuerto internacional Viru Viru hacia Santa Cruz, Bolivia. Nuestro destino en aproximadamente 180 minutos arribando será el aeropuerto internacional de Corbera en la región de Murcia. Abróchense los cinturones. Estamos en pleno ascenso estable. Trenes de aterrizaje arriba, flaps de retracción progresiva, rumbo y altitud según plan de vuelo. Estamos cruzando nivel de transición, ajustando altímetros a estándar. Continuamos ascenso hacia nivel de crucero. 30.000 pies de altura nos espera. En unos minutos estaremos también ofreciéndoles el servicio de catering. Sobrecargos en posición de elevación, velocidad indicada dentro de parámetros.

0: Señores pasajeros, nos encontramos a 30.000 pies de altura en vuelo crucero. Nuestro servicio de catering ya está disponible. Usted puede solicitar a nuestras auxiliares de vuelo o, caso contrario, pasarán por sus respectivos asientos. Gracias por su preferencia y continúe disfrutando de Radio Interactiva con nuestro capitán Ricardo Cox y toda la tripulación.
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8: La radio te informa la hora, 15 en punto.
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0: Ladies and gentlemen, sea en nuestro idioma o en otro, hoy es jueves,
1: jueves de viejitas,
0: pero bien buenas. Así que sube el volumen, porque la energía de los años 90, 2000, 80, lo que tú quieras, está de regreso. Ahora interactiva, está conectando en estos momentos dos continentes, una sola voz, culturas, corazones, por ende, ¿eh? Con la magia de la radio y Pancho y la Sonora Colorada, nos hemos ido hasta los años 90. Mira cómo baila, mira cómo baila. Es el poder de la música. Oye.

favorita. Este es el preámbulo de lo que va a significar el fin de semana, ¿por qué no, eh? El Retro Hits en este jueves. Por oficial, en los estudios de tu radio interactiva, son las 9 de la mañana con 13 minutos. En el Reino de España, 15 con 13 minutos, una hora menos en Canarias. 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

0: 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Y de a poco estamos saliendo del territorio latinoamericano. Abróchense los cinturones. Estamos por aire, pero también por tierra. Estamos sobrevolando.
1: Brasil.

Sepamos hablar el portugués, pero se entiende, mal acostumbrado. Usted me dejó mal acostumbrado. Ao vivo do Brasil. Bienvenidos a este país hermoso, de tanta cultura, multiculturalidad, esa gastronomía, el fútbol, lo hermoso de las ciudades metropolitanas, las playas, o sambódromo do carnaval. Nos encanta sobrevolar sobre este país tan bonito. Abróchese los cinturones, turbulencias en el Atlántico.

0: en Río de Janeiro. Son las 10 de la mañana con 24 minutos. Buenos días, Colombia, Ecuador. 8:24, Miami, Estados Unidos, 9:24, lo mismo República Dominicana, Venezuela, Bolivia y otros países. Una hora más, Argentina, Uruguay y otros. En el cinturón ecuatorial, ¿cómo están las temperaturas en tu país? ¿Cómo están los ánimos? Hoy es jueves, mirar hacia atrás.
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Señores, señores, estamos con todos ustedes en este jueves. Los clásicos, madre mía, tienen esa magia irrepetible. No solo porque fueron himnos en nuestro idioma, por ejemplo, en español, sino también en otros idiomas. Hemos aprendido, por ejemplo, otros idiomas, justamente interpretando las canciones que nos encantan por los ritmos. Sino porque cada acorde revive épocas que ya no vamos a volver a vivir, pero que siguen latiendo en nuestra memoria colectiva, ¿sí? Entonces, los clásicos no conocen fronteras, ingresamos sin pasaporte, sin visas, y por supuesto, cada idioma nos devuelve un pedazo de vida. La hora interactiva revive épocas que no van a volver, pero que siguen iluminando nuestro presente. ¡Ay, la nostalgia! Años idos y no vueltos, la serie de Kevin Arnold. Y así, por eso, nos encanta todo esto. Es un viaje a la juventud. Usted que ha pasado los 30, 40, 50, 60 con nuestras canciones, volvemos nuevamente a esos años hermosos, de esos primeros amores, de esas primeras pistas de baile, de esas primeras palizas. Ahora Interactiva está celebrando así este tesoro que nunca envejece. Bueno, y el tiempo avanza. Es algo que por naturaleza se tiene que dar. Hace poco éramos jóvenes adolescentes en nuestras primeras vivencias y por supuesto la memoria es increíblemente fascinante porque cerrando los ojos como les estoy hablando podemos ir a aquellas épocas hermosas cuando uno empezaba los primeros, por ejemplo, compases del corazón, cuando sentía y veía a una chica que le gustaba en el barrio o si no, en el colegio, en las fiestas que uno hacía. Siempre hemos sido cachondos, siempre. Pero la música nos regresa a esos momentos hermosos. Y cuando nos reunimos, por ejemplo, con compañeros, porque hoy en día con la tecnología que es maravillosa, tenemos, por ejemplo, aplicaciones que podemos ya tener grupos, grupos de colegio, de la universidad, colegas de trabajo, todo aquello que viene dejando historia. Y cuando uno se reencuentra, por ejemplo, cuando uno hace una fiesta de la promoción, que uno ha salido del colegio, reencontrarnos, madre mía. Es que ese momento no vas a poner Bad Bunny, no vas a poner Karol G, con todo mi respeto. Ese es un momento que tú recuerdas la juventud. Y nosotros hemos vivido etapas hermosas y maravillosas. Es una de las épocas que realmente ha sido muy elocuente. Años 80, años 90. La música ha sido hermosísima. Y hoy en día el tiempo avanza, pero la música nos regresa. Los años 80, 90 fueron más que décadas. Fueron emociones, fueron culturas, fueron sueños. Fueron aprender prácticamente de muchos géneros musicales. ¿Y eso qué? ¿Y esto qué? ¡A lo murciano! Break dance. ¡Qué épocas, ¡Qué épocas! La época de los sintetizadores empezaba en los años 80. Era la época de Lotus en las computadoras. Unas computadoras, era una en el mundo. Los famosos disquets que fui conociendo a inicio de los años 90, cuando la radio empezaba de alguna manera desde otro punto de vista, claro, yo era todavía un chavalico, recién estaba abriendo los ojos, como que no, cuidadico, cuidadico, que yo para la edad no tengo memoria, soy todo un clásico, pero he visto la transición, y eso me encanta. FM Láser, ¿cómo uno no se va a olvidar? 102.3 Láser FM. Uno tenía ahí las cosas, uno estaba aprendiendo. Mientras uno hacía, uno se formaba en los medios de comunicación, uno iba a las radios y los veía a los locutores ahí. Antes no había DJs en las radios, eran locutores. Y había una división que era prácticamente el operador de radio. Y bueno, esto ha ido cambiando con el paso del tiempo y hoy en día las radios son una ventana hacia la tecnología, pero mantiene los formatos, que eso es lo más hermoso. Es el medio que trasciende, que no ha tenido muchos cambios más que la tecnología, pero los seres humanos seguimos detrás de un micrófono haciendo que tu día a día siga siendo una maravilla, una pasada. Y así como les dije un principio, el tiempo avanza, pero la música nos regresa a aquellas épocas hermosas. Épocas de los discos de vinilo, época de los long play que tenían

0: 6 canciones por lado. La época de los singles, de 33 o 45 revoluciones por minuto. Era una maravilla. El tiempo pasa, pero la música no regresa. Y evidentemente, desde Murcia hasta Santa Cruz o viceversa, desde el Pacífico al Atlántico, los clásicos de los años 80 nos recuerdan que la música es un idioma universal. No importa el idioma que has aprendido o la canción que en algún momento cantabas, guayas, pero sin embargo, interpretamos la interactiva que revive épocas que no van a volver, pero que siempre van a estar en nuestro profundo corazón. Señoras y señores, y cuando hablamos de clásicos, claro, de por sí creo yo de que muchas personas esto comparan con el tiempo que ha pasado. Eso es algo normal, ¿sí? Pero nuestras generaciones siguen viviendo a un paso firme y nos estamos yendo muchas personas que hemos sido elegantes, personas que hemos manejado los medios desde un punto de vista exquisito. Tu voz universal, no siempre reflejando lo que es tu país, que es una maravilla, pero siempre es importante encontrar los recovecos del mundo donde uno ha estado, aprendido, y ese es el resultado de la cultura. Y los latinoamericanos, por eso somos embajadores de la cultura, porque somos multiculturales, Tenemos un montón de léxico en el idioma. Y aparte reflejamos todo esto. Así que seamos orgullosos. Y por supuesto que con el paso del tiempo, muchas personas esto ya relacionamos con el tema de que estamos de bajada. En verdad que estamos en bajada. A ver, vamos a tocar este temita, por favor.
1: Para los grandes, para los chicos, para los bajitos y los altos, los pacifistas, los valientes, para los optimistas y los pesimistas, los que valoran lo de adentro, para los que están lejos, los que no ven de lejos y los que no ven de cerca, para los introvertidos y los extrovertidos, para los que piensan y los que hacen, para los que nos mostraron el camino. Coca-Cola. Para todos.
0: El otro día me reunía con unas amistades y propias de lo que sea la, y eran más que todo un grupo de amigos que uno tiene con el paso de los años, como les decía, cuando uno se reencuentra con compañeros del colegio, por ejemplo, con compañeros de la universidad. Y claro, en las charlas siempre hay eso de ¿y tú qué hiciste? ¿Y qué tal? ¿Cómo has pasado? Y Enrique, ¿cómo te casaste o te casaste? Sí, pero también soy separado, tengo mis hijos, etcétera, etcétera. Y todo el mundo habla de esa manera. Pero sin duda alguna hemos tocado un tema que hoy quiero hacerles a ustedes partícipe, en el tema del miedo a envejecer. Todo el mundo y la tecnología se presta para esto, las redes sociales, los filtros, la cosmetología, ese mundo impactante que tenemos hoy en día que te quiere ralentizar de alguna manera lo que está ya programado como un cronograma de vida, ¿eh? El tema del envejecimiento. El miedo de envejecer, que surge de una mezcla de factores que pueden ser emocionales, sociales y existenciales. La presión social, los estándares que hay que seguir por mantener la juventud, la conciencia de la muerte que hoy en día se viene concienciando más, la soledad y la pérdida de capacidades físicas que también puede de alguna manera pues darnos ese tipo de mentalidad. En sociedades que siempre estamos glorificando a lo joven, este temor se intensifica y puede convertirse en una fobia llamada gerascofobia. Así que aprenda, la gerascofobia, miedo a envejecer. Y las principales causas de este miedo, conversando con las amistades, han sido siempre las presiones que vivimos. Somos sociedades como, les puedo decir, como ovejas al degolladero. Así, nos dejamos llevar por un grupo de personas que nos han hecho creer que el mundo es hermoso y es una maravilla mientras eres joven. Pero claro, cuando eres joven te das cuenta de que el reloj pasa tan rápido que cuando te das cuenta un día tú ya tienes otra época. Entonces todo eso nos ha llevado a que queremos ralentizar la juventud para evitarnos envejecer. Pero claro, lo vamos a comparar cuando somos jóvenes, esa energía que tenemos. Incluso el tema de la presencia física, uno adelgaza más rápido, uno no se preocupa si va a quedarse calvo el día de mañana, o las canas que va a tener, o todos esos rasgos que pueden hacer daño. Entonces, la juventud se asocia con la belleza, claro, eso es una cosa normal. se asocia con la productividad y la relevancia. Envejecer se percibe como perder atractivo o valor social. Así que hay una conciencia de la finitud de la vida. ¿Qué pasa? Aquí está mi gato, Milo. ¿Qué pasa, Milo? Aquí me está maullando. Entonces les decía que el paso del tiempo recuerda la inevitabilidad de la muerte. Es una cosa seria, pero a la vez, ¿cómo sobrellevamos todo esto? ¿Por qué? Porque está generando ansias existenciales. Hay un miedo con el paso de los años, del tiempo, a la soledad, a las pérdidas que estamos viviendo muchos seres, a las pérdidas que estamos viviendo muchas personas. ¿Quién diría que uno en su cronología de vida, pues sin duda alguna, un día se iba a imaginar que iban a partir, por ejemplo, tus seres más cercanos, tus seres más queridos, que pueden ser tus padres? O han empezado los abuelitos cronológicamente, los abuelos, algunas personas relacionadas con ellos, la edad, los viejos tíos. Pero tú nunca te pones a pensar que un día estás en la mesa con una complementariedad maravillosa. Permítame, lo voy a sacar aquí a mi pelo un momento.

Bueno, les decía entonces de que el paso del tiempo entonces nos va a recordar esa inevitabilidad de la muerte, que esto se asocia así con el paso de los años. Y les decía que esto genera, claro, ansiedad tremendamente profunda. ¿Por qué? Porque tenemos miedo a quedarnos un día solos con todo lo que se pierde. En la vejez se acumulan despedidas de nuestros queridos seres. Y esto va a intensificar, obviamente, el sentimiento de vacío que uno tiene. Y con el paso de los años, los cambios físicos visibles. Por eso esto es un engaño, el tema de las redes sociales. ¿Por qué? Porque nos han fomentado los filtros que nos permiten tener una mejor mirada, la mejor piel, las mejores posturas. Hay filtros que incluso te maquinan para que te hagas más delgado, más delgada, mis queridas mujeres, o más altos, los ojos que quieres tener. O sea, una mentira total. Nos estamos autoengañando con todo esto. Y por eso, con el paso de los años, y el otro día les decía y le digo siempre, hoy en día ya no se ven personas de pelo cano, con manchas propias del paso del tiempo, con los granitos que hay uno tiene, o las, qué sé yo, las estrías, mis queridas mujeres, por ser mamás. Y todos esos factores que forman parte de la vida normal de los seres humanos por el paso del tiempo. Pues que tu abuela o tu abuelo tienen ahora la cara como si fuese, qué sé yo, como si fuese una cría de 15 o 20 años, ¿no? ¿Verdad? Entonces, todo esto, y los cambios físicos que son visibles, las arrugas, las canas, la pérdida de vitalidad, que afectan también, por supuesto, a muchas personas la autoestima y la percepción de identidad. Y estamos cubiertos, eso, de la tecnología para seguir manteniendo una forma de presentarnos ante los demás, pero que es mentira. Un miedo a la dependencia, a las enfermedades propias de la edad. Todo esto son causas de miedo a envejecer. La posibilidad de perder autonomía, perder el trabajo, enfrentar dolencias graves, y todo esto que genera temor. Y todo esto genera síntomas frecuentes como la ansiedad, la tristeza. ¿Qué va a pasar en el futuro? ¿Cuántos años me quedan? Madre mía, acabo de cumplir 50 y ya estamos contando la cuenta regresiva. ¡Oh, madre mía! Me quedan solamente unos 20 años, este paso 25 lo mucho, si es que me cuido. Nos duele algo y uy, ya relacionamos con cáncer, con la muerte. Entonces, estamos en este mundo así estresante. Hay una obsesión con la apariencia física. Últimamente hay una obsesión tremenda con la apariencia física. Hay una evitación de conversaciones sobre la vejez o la muerte. Seguimos con ese tema adornado. Si tú le preguntas a una mujer qué edad tienes, eso no se pregunta, Ricardo. ¿De verdad? Hay una sensación de falta de propósito o de tiempo limitado. ¿Pero cómo vamos a afrontar todo esto? Porque siempre hay que darle una dirección con las herramientas adecuadas desde el punto de vista psicológico y también de alguna manera social. Primeramente, siempre es el aceptar. Aceptar el ciclo vital. Ya pasamos el umbral de la juventud. Muchos ya somos casados, muchos ya podemos ser incluso ser abuelos, tener hijos mayores, etcétera. Aceptar el ciclo vital, reconocer que cada etapa ha traído hermoso aprendizaje y también, por supuesto, fuertes oportunidades, unos que hemos sabido aprovechar y otros que no hemos sabido aprovechar. Tenemos que redefinir la vejez, por favor. Verla como una etapa de libertad más que el estar presos en la juventud que ya no existe. Y digo juventud que no existe por la apariencia física, porque por fuera podemos parecer, qué sé yo, axila de elefante de arrugados. Pero por fuera estamos, o por dentro estamos, maravillosamente jóvenes. ¿Por qué tiene que verse de esa manera? Tenemos que redefinir el tema de la vejez. Verla como una etapa de libertad, de relaciones profundas. Ya no somos ya los inmaduros de antes. O esa sociedad que nos hace creer que en el caso de los hombres, mientras más chicas teníamos, éramos más machos. Mentira, mentira. Somos, cuando vamos madurando, nos vamos dando cuenta que todos nos debemos respeto. Y también las relaciones son más profundas.
son nuevas experiencias que uno tiene. Y por ende has pasado por muchas otras etapas, como ya la culminación de una carrera, de un trabajo. Mucha gente está pensando en jubilarse, otra continúa trabajando, ya tienes más solvencia económica, ya sabes apoyarte evidentemente en cosas que van a ser más firmes, sabes mejor administrar. Es momento de que ya tienes una casa, un coche, ya has hecho tu vida. Entonces es momento de disfrutar todo esto. Es una etapa, por eso le digo, de libertad, de que te subas a un crucero. Cuidado con el antivirus, por supuesto. Súbete a un crucero, súbete a un tren, viaja en avión, viaja en autobús, viaja en qué sé yo, un turismo, viaja en burro, pero viaja. Disfruta de las cosas buenas que tiene la vida. Oye, abre tus ojos. Eso es vivir con propósitos y afrontar esta etapa de la vida de una manera muy positiva. Es una etapa maravillosa, donde muchos casi tienen consigo. Yo, por ejemplo, al menos digo, me estoy salvando de ser abuelo por mi hija. Pero de aquí a poco, porque ya mi hija ya no es la niña de antes. Y ella me presentó al novio entonces, oye, Ricky, ya pasó el tiempo, Ricardo. Entonces, ¿qué pasa? Ahí es donde nos ponemos a pensar y decimos, ¿y si tuviera un nieto? ¿Y cómo va a ser el día de mañana? Porque los abuelos malcriamos a los nietos. Entonces no es mi caso. Y evidentemente habemos personas que denotamos menos edad cuando nos ven físicamente en persona. Pero no por eso vas a dejar tú de tener la edad que tienes. Entonces tenemos que cuidar, redefinir nuestra vejez, cuidar la salud mental. Cuando estamos bien mentalmente, vamos a estar bien físicamente, o viceversa. Cuando estamos bien físicamente, estamos bien mentalmente. ¿Sí? Los ejercicios. Ya nuestro cuerpo ya no es el mismo. De repente has pasado hasta por quirófano. A mí me sacaron la vesícula no sé cuántos años. Entonces, es importante saber de que ya con el paso del tiempo, ya no vas a tener la misma forma de alimentarte como cuando tenías la vesícula. Así que cuídense los que tienen todo esto. Y para ello hay que hacer ejercicios. Se ha ralentizado, por ejemplo, el tema de que cuando uno come, ya tarda un poquito más en hacer efecto. Los ejercicios son importantes, salir a caminar, no necesitas correr. Si quieres ir al gimnasio, maravilloso. Y no me pongas pretextos, hay gente que pone pretextos. Es que no tengo dinero, Ricardo, para el gimnasio. Pero si en tu casa podemos hacer un gimnasio, el que quiere lo hace. Los parques de nuestras ciudades, no solamente aquí en Murcia, sino también en nuestros países de origen, tenemos un montón de equipos que nos permiten hacer ejercicios, que ponen los ayuntamientos. Por eso nuestro querido José Ballesta, el alcalde que ha fallecido, murciano, ha hecho un montón de trabajos en ese sentido. Es irte a sentar, coged un poco la bicicleta, que ahí tienen los pedales, es ir a hacer un poquito de ejercicio. En tu casa también puedes ser práctico. El que quiera hacer flexiones hasta en la cama. Sí, en los ejercicios. La alimentación. La alimentación, y hay que cuidarse. La dieta mediterránea me encanta. Es un modelo a seguir. Aún así, vivas en la China o vivas en Estados Unidos, o donde se come bastante, por si acaso, o en América Latina, donde hay obesidad. Entonces, la dieta mediterránea es una maravilla, es una combinación de cosas que son maravillosas. Y aparte del aceite de oliva, que eso no debe faltar en ninguna mesa. El oro líquido, por algo le dicen, el aceite de oliva, un buen jamón serrano de pata negra. Las relaciones que dan a todo esto, las actividades que fortalecen. Si te has jubilado, entonces es momento de que puedas ser, qué sé yo, una persona autónoma, que hagas algo que te sientas satisfecho, satisfecha. Trabajar en voluntariado es algo hermoso. La autoestima, cuida tu autoestima, por favor. Eso significa afrontar el tema de los cambios que van rumbo a la vejez. La autoestima tiene que estar arriba. Ningún viejo, yo soy de esos vinos del viejo tonel, así que cuidadito. Cultivar vínculos sociales. Me di cuenta de que en la vida no se trata de la cantidad, sino de la calidad. Y no porque recién lo diga, sino porque siempre pasa eso. Los que somos comunicadores tenemos miles de personas que nos mandan para que tengamos amistades. Sí, aceptamos. Y también nosotros mandamos las solicitudes de amistad por las redes sociales.
Y aunque parece que fuésemos personas, oh, madre mía, que somos conocidos socialmente, pero no conocemos a los que realmente están en nuestro entorno. Y se reduce esto a amistades. Y mayormente cuando una persona con el paso de los años ya se ha casado, tiene ya una data con la pareja, tiene hijos, de por sí el vínculo inmediato es la misma familia. Tenemos que ir a visitar a mi madre, cariño. No, la suegra, ¿eh? La que te dice, mi yerno querido, ¿eh? Y todo esto. Entonces, nos encanta ya, si somos casados, tener una vida ya con la familia, pues, política. Y si no somos casados, empezamos a buscar a esos buenos colegas, a esos buenos amigos. Entonces, todo esto es una terapia. La terapia social que genera amistades, el tema de la familia, el tema de la comunidad, el grupo que pertenezco, la profesión que tengo, el encontrarme con mis colegas de trabajo, el día en que se celebra, por ejemplo, el día de, en mi caso, el día del comunicador social. Y buscar, por favor, apoyo en este sentido para afrontar lo que se viene avecinando, que es la vejez. La psicoterapia te va a ayudar a transformar el miedo en aceptación. Y no es que te la conversen o te la charlen, como decimos por estos lados, sino que es una verdad. En fin, resumo. Gentiles oyentes, queridas familias, mis queridos internautas y cibernautas que divagan en el ciberespacio europeo americano, el miedo a envejecer no es solo temor a las arrugas, sino a la pérdida de control, sino a la compañía, a no sentirnos solos, un sentido a la vida. Sin embargo, la vejez también puede ser una etapa de plenitud, de sabiduría, de conexión. La clave está en cambiar la mirada. En lugar de ver el envejecimiento como una amenaza, hay que asumirlo como parte natural de la vida y una oportunidad para crecer en otras dimensiones. Así que ya sabes, todo esto te lo digo con mucho cariño para que podamos vivir de la mejor manera, ¿sí? Entonces, mis queridos viejecitos y viejecitas, este tema era para ustedes porque yo tengo simplemente 25 años de hacer radio, claro.

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Ladies and gentlemen, hoy viajamos en la cápsula del tiempo a la Venezuela de los años 80. Ahí tenemos a un gran protagonista, Carlos Mata, que nos regaló una pregunta que aún resuena. ¿Dónde está ese amor? Una balada que atraviesa fronteras y décadas, reviviendo emociones que nunca mueren. Y la pregunta que siempre resuena cuando estamos sentimentales.

Tremendo himno al corazón. Nos hemos ido hasta Chile para encontrarnos con esta diva de la música como es Miriam Hernández. Y la canción Herida es uno de los grandes himnos románticos noventero. Una canción intensa, una balada intensa que mezcla vulnerabilidad y fuerza, donde la voz de Miriam se convierte en un grito de amor y dolor desgarrador. Fue parte de su álbum Éxitos y rápidamente se ha convertido en una de las canciones más representativas de su carrera artística y musical. Claro, todo esto la consolidó como la baladista de América Latina. Miriam Hernández, hoy revivimos estas canciones que sin duda alguna han hecho palpitar mucho tu corazón. Estamos recepcionando tus contactos telefónicos, tus mensajes de texto y escuchando también tus mensajes de audio. Pídenos canciones y, por cierto, me andan pidiendo excelentes canciones. Volvemos a retomar las voces masculinas que han formado parte de ese mundo romántico. En la presencia de un actor y a la vez cantante, Guillermo Dávila. Una canción que habla de ese amor que un día está y mañana no. Si es con...

Ese talento innato de otro venezolano de oro es Guillermo Dávila. Canciones de novelas, canciones que han repercutido en el corazón de muchos. Barco a la deriva.

Ladies and gentlemen, Yuri, esta canción Ya no vives en mí es otro clásico inolvidable de los años 90, una balada cargada de fuerza y desgarro.

en el Reino de España, hora oficial y soberana a nivel nacional. 16 horas con 22 minutos, una hora menos en las Islas Canarias. ¡Qué tremenda canción, eh! Esa voz de desgarro, Yuri, que transmite la intensidad de un amor que se ha ido, dejando huella en cada nota. Fue parte de su etapa más romántica y consolidó su lugar como una de las grandes intérpretes de la música latina. Hoy recordamos a Yuri, la voz que convirtió el dolor en arte. Ya no vives en mí, es el título. Es un grito de amor percibido. Un clásico que revive, pasión de los años 90. Pero vamos a irnos incluso un poco más atrás porque continuamos con Venezuela. Y es que Venezuela ha traído grandes representantes de la música y de esta talla, ¿eh? No necesita mucha presentación. Un buen perdedor, primer éxito de Franco De Vita.

Abróchese los cinturones. En contados minutos estamos iniciando el descenso controlado de nuestro avión de Airbus 380, ajustando velocidad y altitud según instrucciones de aproximación. Cabina preparada para aterrizaje.

2, Torre Control, motores en régimen óptimo, condiciones meteorológicas favorables en ruta. 29 grados marca el termómetro en la región de Murcia. Estamos iniciando descenso controlado. En unos minutos estaremos ya descendiendo para poder aterrizar en el Aeropuerto Internacional de Corbera en la región de Murcia.

rockera más latina y más impactante de los años 90. La presencia de la estrambótica Alejandra Guzmán. Una canción de karaoke, una canción de la ducha, una canción de calle, una canción con los audífonos puestos. Ten cuidado con el corazón. Good morning America, buenos días América Latina. Hemos pasado el Atlántico, decimos buenas tardes Europa. 16:30, una hora menos en las Islas Canarias. Madre mía, qué canciones que hacen palpitar el corazón. Mi tocayo Ricardo Montaner me va a extrañar.

Es una de esas canciones que ha roto esquemas en los años 90. Ricardo Montaner, con ese decibelio de voz inalcanzable, voz irrepetible, me va a extrañar.

0: Ladies and gentlemen, ¿cómo se nota que estamos en los años 90, Canciones en nuestro idioma. Gloria Trevi con los ojos cerrados tiene esa mezcla de inocencia, de pasión y rebeldía que caracteriza su estilo. Es un tema que conecta con la emoción pura del enamoramiento cuando uno se entrega sin reservas y confía plenamente en lo que se siente.
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0: Brownington. Qué hermosa canción, ¿eh? Qué hermosa canción. Gentiles oyentes, queridas familias, estamos en descenso. No se olvide, por favor, enseguida vamos a estar aterrizando en el Aeropuerto Internacional de Corbera, en la región de Murcia.
1: Señores pasajeros, aproximadamente en 15 minutos, empezará el descenso de nuestra aeronave con destino al Aeropuerto Internacional de Corbera en Murcia, España. La temperatura del momento registra una atmósfera cálida con termómetros en descenso. A nombre de Radio Interactiva comandado por nuestro capitán Ricardo Cox, con su emisor en antena de radio color estéreo, en sus ondas hercianas 101.9 a 103.7 y 104.0, agradecemos vuestra preferencia y gracias por volar con nosotros. Buenos días, América. Buenas tardes, Europa.
0: Perfecto, iniciamos descenso controlado, por favor, ajustando velocidad, altitud, según instrucciones de aproximación. Cabina preparada para aterrizaje, tren abajo, flaps configurados, checklist en aproximación completada. Alineados con pista final, autorizados para aterrizaje, velocidad estabilizada, contacto visual con pista. Abróchense los cinturones.

Tremendos clásicos que reflejan la memoria que tenemos de esos años maravillosos. Ahí tenemos a Survivor, Burning Heart, Corazones Ardientes.

Ladies and gentlemen, canciones de película. Canciones de película con la interpretación de Kenny Loggins. Ahí tenemos la película Halcón con Sylvester Stallone. Meet Me Halfway, Kenny Loggins, es 1988.

Es increíble cómo estas canciones han trascendido generaciones. Es una mezcla de película con música suave, con sintetizadores y percusiones. Letras que reflejan fascinación romántica y que, por supuesto, se han quedado en nuestros corazones. Y hablando de corazones, aquí tenemos a Toni Braxton subiendo evidentemente más años, 1997. Unbreak My Heart. No rompas mi corazón.

Hemos viajado sin pasaporte y sin visa hasta tu corazón. La canción Unbreak My Heart, Tony Braxton, es 1996. Uno de los mayores himnos del desamor de los años 90. Escrita por Denny Warden y producida por David Foster. Fue número uno en el Billboard Hot 100 durante 11 semanas y vendió más de 10 millones de copias en el mundo.

este día, en este jueves de recuerdos. No rompas mi corazón con voz desgarradora. Y con esta diosa, con esta diva, me despido de todos ustedes, deseándoles un resto de jornada con mucha bendición de Dios. Que el amor de Dios recaiga sobre todos ustedes, porque si no, no somos nada. Y pidiéndole su misericordia, mañana estamos en punto para las 14 horas en el Reino de España. Soy Ricardo Cox. Ha sido un gusto, a veces los cinturones, ha sido un gusto volar con todos ustedes. Hasta la vista.

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2: Espiritual saludo, mis hermanos del alma. Una vez más, como ya es costumbre, les doy la bienvenida a este su programa Milagros de la Fe del Centro Espiritual San Judas Tadeo. Los invito a que formen parte de este programa enviándonos mensajes de texto, comunicándose directamente, enviándonos mensajes de audio, como cientos de personas ya lo han hecho. Así que si usted en este momento tiene un problema, una dificultad, por difícil o complicada que sea, recuerde que todo problema tiene solución, que no hay cosas imposibles, sino hombres incapaces, hombres sin fe. Lo invito a que usted sea una persona llena de éxito y prosperidad si usted realmente lo desea. Lo invito a que empiece a desarrollar y a conocer los poderes y secretos ocultos que tenemos en nuestro pensamiento a través de la energía positiva, del pensamiento positivo. 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Recuerde que a través del poder de la magia blanca, a través del don que Dios Todopoderoso nos ha entregado en ciencias ocultas, podemos ayudarle a preparar ese trabajo, a preparar esa limpieza, a preparar ese riego para que usted vaya y limpie su casa, su negocio, de estas malas energías, de estas malas personas que a veces bloquean nuestro avance. 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Pasamos a la primera llamada. ¿Quién habla?
3: Hola, mi nombre es Jesús Eduardo Tarazona. Fecha de nacimiento 28/11/62. Y mi pregunta es, ahora estoy en una situación de incertidumbre en si quedarme en España o irme a otro país, ya que intenté hacer un proyecto de empresa, pero realmente no avanzo, y ya tengo tiempo que necesito aclararme. Es una decisión que va basada en si sale o no oportunidades acá. Gracias.
2: Bueno, estimado amigo Jesús, a través de lo que es su nombre, fecha de nacimiento, a través de la fotografía que usted me envía y las cartas del tarot, yo puedo hablarle aquí con claridad. La primera carta que me demarca acá es la carta del manto negro. No es una carta buena, es un bloqueo directo. Significa lo que es un trabajo de brujería que usted viene arrastrando ya de hace tiempo, de hace años. Yo veo que usted hace tiempo tuvo un negocio, que usted tuvo una sociedad, que las cosas se dañaron. De ahí vienen todos los problemas que usted tiene, porque yo veo que todo proyecto, toda meta, todo lo que usted quiere hacer se ha venido dañando uno tras uno, y lo veo en este momento que usted está con una mano adelante y otra atrás. La solución no está en irse, no está en buscar otro lugar, la solución está en retirar toda esa maldad que usted le hicieron. Hay que preparar un contra, hay que preparar una protección para eliminar todas estas energías que le han venido afectando, porque sí, es un trabajo que viene por una enemistad, es un trabajo que viene hecho con odio y es lo que está pasando en su presente, porque veo muchos bloqueos, inclusive de su salud. Usted no se siente bien, se siente muy decaído, sin ganas a veces de seguir adelante, porque yo veo que usted es un hombre de esfuerzo, de lucha, usted ha tenido suerte, usted ha logrado muchas cosas, pero veo que ya desde como unos 3 años hacia acá las cosas vienen para abajo y nada, no ha podido levantar cabeza. Entonces le aconsejo que venga personalmente para poderle dar una orientación, para poderle dar una guía de cómo retirar ese trabajo y cómo protegerse de cualquier enemigo, de cualquier persona que quiera hacerle daño. ¿Okay? No solamente al Señor Jesús, sino a cualquier persona que en este momento tenga un problema similar, que tenga un problema, una dificultad, por difícil o complicada que sea. Recuerde que todo problema tiene solución. Si usted siente que hay algo negativo alrededor suyo, si su hogar se está destruyendo, si usted viene de fracaso en fracaso, hay mala suerte en el dinero, en los negocios, las personas se le alejan, sufre usted de cansancio extremo, hay dolores de cabeza frecuentes, siente presión en el pecho, en la espalda, escalofríos repentinos, falta de apetito o exceso de ganas de comer, eso también puede estar reflejado en un síntoma, problemas de sueño, no duerme, hay discusiones constantes con su pareja, hay alejamiento de su pareja, falta de deseo, rechazos, hay apariciones de terceras personas en la vida de ustedes. 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Aquí el día de la consulta, cuando usted viene, se hace la activación a través de su petición, a través de lo que usted necesite. 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Recuerde que todo problema tiene solución a través del poder de la magia blanca, a través del poder de la oración, a través del poder de Dios Todopoderoso nos ha entregado en ciencias ocultas. Podemos darle esa guía y esa orientación. Recuerde que yo le puedo dar la guía, le puedo dar la orientación, pero no le puedo dar la voluntad de buscar una ayuda. 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Así que no sufra más en silencio. Si usted ya lleva tiempo sufriendo, tratando de liberarse, ha visitado un lugar, el otro, y no ha encontrado una solución, deme 5 minutos de confianza, que a través de la línea telefónica puede decirle qué es lo que está pasando, cuál es su problema, quién le quiere, quién le ama, quién le traiciona. 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Escuchamos un testimonio y regresamos con más de su programa.
4: Hola, ¿qué tal? Mi nombre es Eric. Estoy aquí porque desgraciadamente toqué fondo, caí en las drogas, el alcohol. Brevemente, un poco de mi vida, no sé, mala suerte, mi esposa. Y me fui cayendo, pero gracias a las pláticas, a limpiezas, todo espiritualmente, el maestro me ha ayudado y gracias a todo eso tengo un techo, estoy recuperando a mi familia y he salido adelante. Tengo un trabajo y sigo viniendo porque me ha estado ayudando y sigo saliendo adelante. Y bendito sea Dios, quiero salir adelante gracias al maestro y sus limpias.
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Así que si usted tiene problemas con su pareja, si su hogar se está destruyendo, si hay discusiones constantes, hay alejamientos, hay rechazo, hay falta de deseo, ha aparecido alguna tercera persona en medio de usted y su pareja, comuníquese ya, deme 5 minutos de confianza para poderle dar una guía y una orientación. Y recuerde que la guía y la orientación se la puedo dar, pero la voluntad de querer buscar una ayuda, de querer encontrar una solución, tiene que salir de usted mismo. Así que si usted en este momento ha tratado, ha pensado en buscar una solución, ha buscado ayuda en diferentes lugares y no ha encontrado una solución, ha visitado, ha utilizado tratamientos alternativos, ha utilizado la ciencia médica y no han encontrado cuál es la causa de ese malestar que usted tiene, esa enfermedad de la cual usted está padeciendo, comuníquese ya. 603-43-43-85. 603-43-43-85. 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
1: 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Usted que juega y pierde, usted que enamora y fracasa, le han dicho que su enfermedad no tiene curación. Tu compañero o tu compañera se fue de tu lado sin darte ninguna explicación, te abandonó, te dejó, se han burlado de ti, han jugado con tus sentimientos, no sufra más. Marque por teléfono para que reciba lectura de las cartas, para que reciba lectura del tarot y así efectivamente pueda saber quién le quiere, quién le ama, quién le traiciona, pueda encontrar el verdadero amor, la verdadera felicidad. ¿Quieres saber por qué a usted le engañan? ¿Por qué los hombres o las mujeres le prometen y se van? ¿Por qué siempre le dejan abandonado? ¿Por qué no ha podido encontrar una buena pareja? ¿Por qué se siente solo, triste, abandonado, totalmente bloqueado, que nada le va bien en su vida? Llame ahora por teléfono. Comuníquese por teléfono, que aquí hay un telépata, que aquí hay un vidente, un mentalista al servicio de la comunidad. No olviden que por grande... No olviden que por difícil que parezca su problema, aquí hay un verdadero telépata, aquí hay un verdadero mentalista y este mentalista estoy para servirle, este mentalista estoy para orientarle, para ayudarle, para que usted encuentre la felicidad. 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Si tiene un hijo enfermo que le dan ataques, que se desmaya, que no tiene suerte, que vive totalmente cansado, estresado, que todo le va mal, que no encuentra trabajo, tu esposo, tu esposa que están enfermos, usted que no puede conciliar el sueño, que todo le va mal, hable por teléfono, hermano. No se quede esperando milagros. Los milagros existen, pero muchas veces unos nacemos con estrella y otros nacen estrellados. Así que voy a invitarles. Escriba un mensaje de texto. Escriba un mensaje de WhatsApp y hágalo llegar aquí a mi casa, hermano. Aquí a mi templo, al 634-741051, y aquí le voy a ayudar. 634-741051, y vamos inmediatamente a contestar los mensajes porque ya están llegando mensajes del WhatsApp. El primer mensaje me dice: gran maestro Sebastián, una señora que fue a su consultorio de Puerto Lumbreras me lo ha recomendado. Yo le escribo de aquí mismo. Teníamos animales, ganados, vacas, perros, pájaros, gallinas, todo el cual, todo se acabó acá en la casa. Unos se murieron y otros se cayeron y murieron como que si alguien los echara a propósito. Todo animal que tenemos se nos muere. Hay unas personas que se quieren quedar con la parcela que tenemos. Mi padre está enfermo. El granero, el negocio. Encontramos unas velas de color negro con alfileres de colores. ¿Será que alguien nos está haciendo maldad? Yo le pido ayuda, querido maestro, y me diga qué es lo que está pasando, qué es lo que está sucediendo, por qué nos está pasando todo esto, maestro, aquí en mi casa. Deme una gran orientación, maestro, porque sé que usted es la persona que tiene el conocimiento. Atentamente, hombre preocupado, mi querido amigo, hombre preocupado, escúcheme, señor Alejandro. Lo suyo es bastante delicado y los animales que se están muriendo, tanto de pelo como de pluma, la mala suerte que tiene la familia, todo lo que les está pasando no es nada natural. Hay un vecino cerca a su casa que se llama Johnny. ese señor Johnny es una persona de mal corazón y le está pagando a un tío que sabe de brujería, que sabe de hechicería, de maldad, y ese tío es la persona que le está hecho el mal. Y si quiere ver la cara de esa persona, yo le invito que acuda urgentemente aquí a Murcia. Atención, el teléfono, tráigame 9 cucharadas de tierra, un santo Cristo que tenga la cruz de madera, y hay un Dios que me escucha, le voy a mostrar la brujería, lo voy a curar y decirle de quién cuidarse. Marque ya, 634-741051, 634-741051. Si lo duda, vamos a escuchar los testimonios.
2: Aquí en mi casa había una superstición de que se arrastraban cadenas y salía lumbre por las noches allí del piso, y pues a mí me daba mucho miedo. Digo, allí usted vino, usted encontró una olla con monedas llenas de centenarios, y pues ya digo, no he escuchado desde ese momento, ya no he escuchado cadenas, ya no he visto lumbre salir, y entonces digo, pues todo, ya estoy muy a gusto, muy feliz, gracias.
1: Así habla la gente contenta, la gente feliz, la gente agradecida. Por eso todos y cada uno de ustedes siga marcando el número telefónico de mi casa de ayuda espiritual, 634-741051, 634-741051. Mucha atención al amigo Pedro. Amigo don Pedro de la ciudad de Cartagena, urgentemente lo espero acá en Murcia. Le voy a ayudar para que recupere a su esposa. Ella se fue de su lado porque está muy mal aconsejada por unas amigas que dicen que usted anda con otras mujeres, que usted le coloca, como se dice, el cuerno, que usted le engaña, pero no es cierto. Venga urgentemente porque ella puede tomar de la noche a la mañana un camino diferente y la va a perder para siempre, don Pedro. Venga rápido, traiga una prenda de vestir o fotografía que yo le voy a regresar a su esposa. Amigo José Luis, que me habla de fortuna. Amigo José Luis, la mala suerte que usted tiene, que no encuentra un buen empleo, que lo despiden injustamente del trabajo, que no le rinde su dinero, que se siente triste, que se siente usted muy pensativo, que no duerme bien, no es nada bueno, amigo José Luis. Venga a mi consultorio, acérquese acá a mi templo. Yo me comprometo a ayudarle porque efectivamente lo que usted está viviendo, lo que usted está pasando, amigo José Luis, es una brujería que le hicieron allá en el Perú. Se lo hizo un mismo familiar suyo que le pidió un dinero prestado. Usted no le prestó y por envidia, por odio, por maldad, te ha dañado la suerte. Por eso vienes como el alacrán, como el cangrejo, perdón, para atrás y para atrás y para atrás. Te espero, hermano lindo. 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Vamos a contestarle a hombre preocupado que me dice: Maestro Sebastián, hoy le escribo este mensaje de WhatsApp para que me ayude porque en mi casa hay muchos problemas. Yo les he dado mala vida a mis hijos. Con mis hermanos todo el tiempo son pleitos. Mi madre murió a causa de una mujer que era la amante de mi padre. Él se fue a vivir con ella, dejándole de hablar a toda la familia, y ahora hay mucha mala suerte y enfermedades. Necesito un consejo, ayúdeme, se lo pide hombre preocupado. Querido hombre preocupado, en primer lugar debe consultarme urgentemente porque esa mujer con la que se fue tu padre a vivir, esa mujer con la que tu padre está actualmente, que inclusive tu señora madrecita murió a causa de esa mujer porque le hizo un trabajo negro. Ese trabajo negro está en toda tu familia, por eso te peleas con tus hermanos, hay muchos pleitos en la familia, tú no estás con tus hijos bien, siempre son peleas, malos entendidos, y la verdad, esto es un manicomio. Amigo, si usted desea la ayuda del gran maestro Sebastián, va a marcar por teléfono, va a llamar hoy mismo. Cuando venga, solamente tráigame una Sagrada Biblia, una Santa Biblia pequeña. Vamos a bendecir la familia, vamos a retirar el daño y va a ver que todo va a cambiar, pero visítenme. Marque usted y toda la gente por teléfono que tengan dudas, problemas, enfermedades al 634-741051. 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Llamen ahora mismo.

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